A Daniel Harley junto con Dua Lipa, eso se llama Two Hearts y suena aquí en el 95.7 de tu radio. ¿Qué tal, eh? ¡Qué buena rola en ese inicio de semana! Lunes 11 de mayo y nosotros, claro que te seguimos acompañando en el 95.7. Oigan, ¿qué creen? 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

0: Es Alan Walker, eso se llama Boy. Te hizo aquí en el 95.7 de tu radio. Ya las 6:27. ¿Y qué onda? ¿Ya tienes lista la segunda pregunta de hoy en la tardivia? Bueno, pues hace un rato te preguntábamos lo siguiente. ¿Qué personaje es el que repara el brazo de Woody en el departamento de Al? ¿A, un limpiador de juguetes llamado Jerry? ¿B, el dueño del Museo de Tokio? ¿O C, el papá de Andy? Por acá, varios de ustedes ya se hicieron presentes y eso nos encanta. Y nos dicen Grace, que... ¡Ay, Grace! Oye, muchas gracias, que pasó a visitarnos, nos trajo un detallito. ¡Qué linda, Grace! Te queremos, de verdad. Lo valoramos con todo nuestro corazón, los queremos y nos dio muchísimo gusto verlos. ¡Gracias! Nos dice Grace que es la respuesta B. O sea, el dueño del Museo de Tokio. Ok, perfecto. Robert por acá dice que es la A. O sea, Jerry. Por acá Brandon dice que es la A. Nancy dice que es la A. Nina igual ya está presente. Scaré también, muchas gracias. Caro dice que es la A. Rich igual dice que es la A. Mario Cisneros también dice que es la A. Por acá, ¿quién más está en tu conexión, Caro?
1: Hola, soy Nina Carolina. Y en la tardivia la respuesta correcta es la respuesta número 1. Gracias, Radio Disney. Ay. Siempre hacen mis días muy divertidos. Ay. Los escucho siempre con mi mamá. Adiós.
0: Gracias, preciosa. Te mandamos un abrazo gigante. ¡Mua! Un beso también. Muchas gracias por escucharnos. Dice que es la A. Ok, perfecto. Por acá igual está Juanita. Cuéntanos.
2: La respuesta correcta es Jerry, el limpiador de juguetes que repara a Woody. Okay. Y a manejar con precaución porque ya está lloviendo, ya bajó la neblina y está haciendo mucho aire.
0: Ok, muchas gracias, Juanita. Fue 2-1, respuesta y además reporte vial. Así que lo agradecemos un montón. Gracias, cuídense mucho. Entonces ya lo escucharon, ¿eh? Y ahora sí, ahí les va la respuesta correcta. Bueno, pues como la mayoría de ustedes lo dijo, la respuesta correcta es la A. Sí, un limpiador de juguetes llamado Jerry. Y es que ese personaje se te hacía familiar. Es porque es el mismo abuelito del corto de Jerry's Game de Pixar, que trata sobre un abuelito llamado Jerry que está jugando ajedrez, pero contra él mismo. Seguro lo has visto. Lo más divertido es que el corto pues hace ver como si fueran dos personas distintas. Uno tranquilo, uno más competitivo y tramposón. Jerry va cambiando de lado en la mesa y actúa diferente dependiendo del personaje que bueno está interpretando. Y ojo, ahí les va ya la última pregunta de hoy, que esta sí es nivel experto, ¿eh? ¿Listo, lista? ¿Cuál era el nombre del programa de televisión donde aparecía Woody, Jesse y Tiro al Blanco? A, el show del oeste de Woody. B, el rodeo de Woody. O C, la pandilla del rodeo. ¿Tú sabes cuál es la respuesta correcta? ¿Cuál era el nombre del programa de televisión donde aparecía Woody, Jesse y Tiro al Blanco? A, el show del oeste de Woody. B, el rodeo de Woody. O C, la pandilla del rodeo. Si te sabes si está, ya puedes ir sacando tu lugar en el Museo de Tokio, ¿eh? Así que cuéntanos en tu conexión, te esperamos. 771-47-31-957. Ya a las 6:30, te leemos en tu conexión con esta última pregunta, que es para expertos.

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Es Manuel Turizo, eso se llama Pambichao y suena aquí en el 95.7 de tu radio. ¿Qué tal, Ya las 6:48 y sí, ya estamos listos con la última pregunta de hoy, que te la volvemos a repetir por si no la llegaste a escuchar. Hoy estamos hablando de Toy Story 2 y sabemos que eres bastante fan, pero a ver, ahí te va la última pregunta, con esa cerramos. ¿Cuál era el nombre del programa de televisión en donde aparecía Woody, Jesse y Tiro al Blanco? A, el show del oeste de Woody. B, el rodeo de Woody. C, la pandilla del rodeo. Así que te esperamos en tu conexión 771-47-31-957 para que nos cuentes cuál es la respuesta correcta. Última, ¿cuál era el nombre del programa de televisión en donde aparecían Woody, Jesse y Tiro al Blanco? A, el show del oeste de Woody. B, el rodeo de Woody. O C, la pandilla del rodeo. Así que te esperamos y mientras tanto llega Elena Rose junto con Ale. Esto se llama Tú, Tú, Tú. Y son aquí en tu radio.

0: Ya están listos entonces para responder la última pregunta de hoy. ¿Será? ¿Será? A ver. Bueno, pues ahí les va ahora sí la respuesta número 3, que precisamente la pregunta decía lo siguiente. Ahí te va, porque si prestaste mucha atención decía así. ¿Cuál era el nombre del programa de televisión en donde aparecían Woody, Jesse y Tiro al Blanco? A, el show del oeste de Woody. B, el rodeo de Woody. O C, la pandilla del rodeo. Vamos a ver en tu conexión. ¿Quién se hizo presente por acá? Jire nos dice que es B, el rodeo de Woody, ¿ok? Ale Enríquez dice igual que es B. Pao Navarro dice que es A, o sea, el show del oeste. José dice que es el rodeo de Woody. Cami Preciosa, ¿cómo estás? Dice que es inciso B. Mario dice que es A. María por acá dice que es A. Diana dice que es B, el rodeo. Jesús dice que es el rodeo de Woody. Mario Cisneros también. Y Diel también dice que el rodeo de Woody. Caro también. Por acá Diana dice que es el rodeo de Woody. A ver, ahora sí, ¿cuál será la respuesta correcta? ¿Estás listo? ¿Cuál será? ¿Cuál será? Ya queremos ver cuál es. Sí, porque esa era la pregunta más difícil, ¿eh? Y es que ahí te va, que la respuesta era nada más y nada menos que la respuesta B. Sí, el rodeo de Woody, que aquí muchos ya se confundieron, ¿verdad? Unos dijeron que A, otros dijeron que B, pero la mayoría se fue por la B, que precisamente era la correcta. Y es que este era el programa de televisión de los años 50 en donde Woody era la estrella, junto con Jesse, Tiro al Blanco y el Capataz. Justamente por eso Al quería vender la colección completa a un museo de Japón. Y como dato curioso y para cerrar precisamente, pues en la película muchos de los comerciales en el estudio visual precisamente del rodeo de Woody están inspirados en programas reales de vaqueros que existieron en Estados Unidos durante los años 50. ¿Te imaginabas eso? Bueno, pues así las cosas. Definitivamente eres un crack de cracks. Y sí que eres bastante fan de Toy Story 2. Eso nos queda bastante claro. Así que gracias por jugar con nosotros en la tarde de hoy. Y recuerda, sí, hay películas que no solo marcaron tu infancia, sino también mostraron una lección de vida, y definitivamente Toy Story es una de ellas. Así que gracias por participar. Ahora más buena música y ve preparando tus votos. Ya llega el Club del Atardecer y queremos que te hagas presente, obvio, aquí en el 95.7 de tu radio. Así que no te vayas, quédate aquí en Radio Disney Pachuca.
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6: Son las 7.
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7: Hola Radio Disney, ¿me pueden poner Mr. Know It All de Teddy Swims? Muchas gracias.

0: Escucha, se te di swings en el 95.7 de tu radio. Ya la 7:04. ¿Cómo estás, Ya nuestra cuarta hora juntos y eso nos fascina. Oigan, estamos súper contentos en tu conexión, te leemos. Qué bueno que has participado con nosotros por acá. Un saludo a Vero, Alberto, que nos andan escuchando. Muchas gracias. Les mandamos un abrazo y un beso muy grande. Rebe, hermosa, igual. Diana, Carol, Mike, Rich, hasta Tulancingo, un abrazo. Iriel, por supuesto. Cami, que tengas excelente tarde. Ale, igual, gracias por estar acá presente y en sintonía. Grace, Agusore, por supuesto, también. Oscar, que ya se hace presente en tu conexión. Así que gracias por acompañarnos. ¿Y qué creen? Ha llegado nuestro momento favorito del día, es más, de la semana completa. Y es que ya es lunes, y sí, es lunes del Club del Atardecer. ¿Qué tal, Y es que hay algo mágico en ese momento del día en el que el sol justo comienza, pues, a despedirse. El cielo cambia de color en cuestión de minutos, tonos naranjas, rosas, morados, dorados. Se mezclan precisamente para regalarnos uno de los espectáculos más bonitos de la naturaleza, ¿sí? Y es que el atardecer, pues, representa esa transición perfecta entre el día y la noche. Un instante de calma, de respirar profundo, de simplemente admirar lo que pasa sobre nosotros. Y aunque sucede todos los días, nunca, nunca hay dos atardeceres iguales. Es por eso que hoy queremos ver esa foto espectacular del atardecer, esa que tomaste desde tu ventana, en la carretera, si estabas en la playa, desde la oficina, donde sea que te haya sorprendido este momento mágico, mándanos tus fotos, ¿sí? Todas las fotos entran y vamos a elegir las mejores para competir por el reconocimiento Golden Hour. Así que participa desde ya para que mandes tu foto a tu conexión. Las mejores se van a publicar y entonces tú ahora vas a votar por cuál es la que se lleva el premio al Golden Hour. ¿Qué tal, Así que por acá te esperamos, 771-47-3195-7. Queremos ver sus fotos, queremos comprobar quién tiene la mejor postal del cielo. Y ahí te va, que como dato curioso, ¿sabías que durante el atardecer la luz del sol atraviesa una mayor cantidad de atmósfera y por eso los colores cálidos como el rojo, el naranja y el rosa se vuelven mucho más intensos? Básicamente, el cielo se convierte, digamos, que en un filtro natural. ¿Qué tal, Así las cosas, Y sí, sabemos que hay personas que ya tienen su propio spot favorito para ver a lo mejor caer el sol, ¿no? Algunos prefieren los cerros, otros una terracita, otros simplemente mirar por la ventana mientras escuchan música. Así que sácale provecho a ese momento y comparte con nosotros esa foto que te hizo decir ¡wow! ¡Qué bonito se ve el cielo hoy! Recuerda, las mejores imágenes serán seleccionadas para competir por el reconocimiento al Golden Hour. Así que por acá te esperamos. Mientras tanto, más buena música en tu radio. Llega Luis Fonsi, se llama Cambiaré. Y son aquí en Radio Disney Pachuca.
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¡Qué buena rola! Nuestra chilena favorita se hace presente, es Mon Laferte, y eso que se llama Tu Falta de Querer, en el 95.7 de tu radio, ya a las 7:27. Oigan, inicio de semana, nosotros claro que te acompañamos con muy buena música, y por supuesto estamos más que listos para contarte que tenemos algo súper especial. Presta mucha, pero mucha atención a lo que te vamos a decir. Y es que, ¿qué crees? 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Este mayo, el amor más grande se vive en Radio Disney 95.7, así que ya lo sabes. ¡Qué buena canción la que viene a continuación! Como para dedicar igual a mamá, se llama No te apartes de mí, es Vicentico, en esta noche de lunes.

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¡Qué buena canción! ¿Escuchas a Bruno Mars? Oigan, ¿y ya escucharon esta canción en español? ¡Ay, se escucha súper bonita! Ya la queremos tener acá en el 95.7. Para dedicarla, para cantarla a todo pulmón, para armar el mood karaoke. Ya a las 7:44. Oye, te estamos esperando para que tú seas parte del Club del Atardecer. Y sí, queremos que, obviamente, nos mandes tu foto. Y queremos ver cómo nos impresiona justo eso, ¿no? Una simple foto que puede transmitir muchísimo tranquilidad, nostalgia, hasta felicidad. De hecho, hay expertos en bienestar que aseguran que observar atardeceres puede ayudar a disminuir mucho el estrés y a mejorar en el estado de ánimo. Sí, esto porque nos obliga pues a detenernos unos minutos y a conectar con el presente. Así que hoy queremos llenar Radio Disney de esos momentos especiales. Queremos ver esos cielos intensos, esas nubes iluminadas, esos rayos dorados y hasta esos atardeceres dramáticos que parecen sacados de una película. Así que mándanos ya tu foto porque muy pronto estaremos revelando cuáles son las imágenes seleccionadas para competir por el reconocimiento al Golden Hour. Así que todavía estás a tiempo, te damos un chancecito más para saber cuáles son las fotos nominadas. Y en tu conexión tú vas a votar por ellas. Ahora más buena música. Llega David Bisbal, esto se llama Vivir así es morir de amor. Ay, qué bonito, nos encanta que la tarde se ponga romántico en el 95.7. Súbele a tu radio.

0: Escuchas a Sin Bandera, aparte de su álbum Escenas y Se Llama Nunca, en el 95.7 de tu radio. Oigan, en tu conexión, ¿qué creen? Nos encanta que nos acompañes. Vic, sabemos que te encanta la música de Radio Disney, ¿verdad?
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0: y tú lo verás. Uy, qué buena rola, muchas gracias por conectarse con nosotros. Oigan, ¿pero qué creen? Les tenemos una sorpresa y ya estamos listos para decirte quién es el ganador o ganadora que se lanza al tributo K-Pop este próximo 15 de mayo, ¿sí? Este próximo 15 de mayo a las 3 de la tarde para que te prepares y obviamente vibres con este gran tributo y lleves a tu persona favorita por acá. ¿Qué tenías que hacer? Número uno, mandarnos tu R de paz. Número dos, mandarnos la palabra K-Pop y además decirnos cuál es tu grupo favorito.
2: Mi nombre es Miguel Rosales y mi grupo favorito es BTS.
0: ¡Perfecto, Miguel! Oye, muchas, pero muchas felicidades. Si llevas este gran premio, estará increíble. Así que gracias por acompañarnos. Y bueno, tú te lanzas este próximo 15 de mayo a las 3 de la tarde para el tributo al universo K-Pop, ¿sí? No te quedes fuera de este show lleno de energía, coreografías y, claro, de tus canciones favoritas. Así que ya lo sabes. Oigan, pero también, ¿qué creen? ¿Estamos listos ya para decirte cuáles son las fotos que se van a lanzar y por las cuales vas a votar para el premio Golden Hour? ¿Estás listo? Bueno, pues las fotos elegidas en esta ocasión para este versus es nada más y nada menos que Jose y Jorge. ¿Qué tal, Así que, bueno, en tu conexión, tú vota por tu atardecer favorito para ver quién de los dos se lleva el premio Golden Hour, ya sea Jose o ya sea Jorge. Así que por acá te esperamos para que votes por tu favorito. Y mientras tanto, llega Natalia Lafourcade a tu radio.

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9: Son las 8
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11: Hola, Radio Disney. Quiero pedirles la canción American Girl de Harry Styles, por favor. Gracias.

escuchas a Olivia Dean, eso se llama Men I Need y suena aquí en el 95.7 de tu radio. ¿Qué tal, Ya las 8:11 y hemos iniciado ya nuestra cuarta. La quinta y última hora juntos, ¿qué tal? Me quiero regresar a las 7. Oigan, en ese inicio de semana nosotros te acompañamos con muy buena música y justo queremos que votes por tu foto favorita en el Club del Atardecer. Ya por ahí te la dejamos a través de tu conexión para que votes por tu favorita. A través del 771-47-31-957 te la dejamos. Está nominada la foto de Jorge, la foto de Jirey y la foto de Jose, así que vota por tu favorita, dinos cuál te gusta más. Y por acá, en un rato les damos el premio al Golden Hour, ¿qué tal, Va a ser increíble, así que por acá te esperamos. Oye, y te contamos que mañana hay un día internacional bastante interesante, ahí te va. Y es que precisamente el 12 de mayo se conmemora el Día Internacional de las Mujeres en las Matemáticas, Una fecha que justo busca reconocer precisamente, pues ese talento, las aportaciones y el impacto de las mujeres en una ciencia más importante, una de las más importantes del mundo. Y es que ese día se celebra en honor a Marin Misanki, quien en 2014 se convirtió en la primera mujer en ganar medalla Fields, considerada el Nobel de las Matemáticas. ¿Qué tal, La fecha precisamente fue impulsada para inspirar a las niñas, a jóvenes, a interesarse pues en la ciencia, en la tecnología y, por supuesto, en las matemáticas. Y ojo con este dato que, aunque durante muchos años las mujeres fueron invisibilizadas en esta área, pues figuras como Ada Lovelace, Emily Noether, y además, precisamente, Alejandría cambiaron para siempre la historia de las matemáticas. ¿Qué tal, te imaginabas? Bueno, pues así las cosas, así que ya lo sabes. Mientras tanto, nosotros continuamos con más buena música. Llega ahora Piki Go, eso se llama It Goes Like, y por supuesto son aquí en Radio Disney 95.7, así que súbele a tu radio. Ya a las 8:13 en Radio Disney Pachuca y vota por tu foto favorita en tu conexión.

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0: Es Bibi Rexha, esto se llama New Religion y suena aquí en el 95.7 de tu radio. Ya a las 8:21, te late si te contamos qué onda con el clima de mañana. Bueno, pues presta mucha atención y súbele a tu radio en Radio Disney Pachuca.
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0: Y te contamos que para mañana se verán principalmente lluvias débiles con cielos parcialmente nublados. Sí, va a estar lloviendo una vez más, pero ¿qué crees? Va a bajar aún más la temperatura. Y es que precisamente se van a encontrar las temperaturas entre 13 y 18 grados durante el día y la máxima se va a alcanzar alrededor de las 2 de la tarde. Igual te contamos que a lo largo del día prevalecerá el viento moderado con rachas que podrían llegar hasta los 39 kilómetros por hora. Entonces ya lo sabes, una mínima de 13, una máxima de 18 que se va a alcanzar a las 2. Así que ahí te lo dejamos de tarea. Si va a estar haciendo frío, para que lo tomes en cuenta. Mientras tanto, continuamos con más aquí en tu radio.
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Ya a las 8:35 escuchas a Beli Bélica junto con Yatra. Y eso que se llama Canción para Regresar. ¿Qué tal, eh? Oigan, pues muy buenas canciones, pero además ya tenemos por acá al ganador o ganadora de la mejor fotografía en este Club del Atardecer. Hablamos del ganador o ganadora del Golden Hour y precisamente nuestra ganadora es nuestra queridísima Jire. ¿Qué tal, eh? Que justamente, ay, este atardecer precisamente tiene tonos de naranjas que mezclaron pues justo sus colores con azul, con nubes que se convirtieron en pinceladas, con un sol que se despidió justo detrás de los cerros, regalándonos uno de los momentos que duran segundos, pero que se quedan para siempre. Entre todas las fotos que recibimos, hubo una que nos hizo detenernos, respirar y decir, esto es un golden hour, ¿sí? Por la composición, los colores, la calma que transmite y esa manera tan perfecta de capturar el final del día. Bueno, pues Jire es la ganadora del Golden Hour. ¿Qué tal, eh? Sin duda se lo lleva. Así que muchas gracias, Jire. Tu foto está increíble. Y bueno, la compartimos ahora completita a través de tu conexión. Así que gracias por acompañarnos. Gracias por estar presente. Y bueno, aprovechamos también para que en tu conexión nos cuentes hoy por qué agradeces. En esta noche, ¿tú por qué dices gracias? Te leemos. 771-47-31-95-7. Platícanos. Hoy, ¿tú por qué quieres agradecer? Por este fin de semana. Agradeces, pues, por esa celebración, agradeces por ese abrazo, agradeces porque te encuentras bien, agradeces por esa persona especial, por tu familia. Hoy, ¿por qué quieres decir gracias? Tal vez una buena noticia, por tu trabajo, sea por lo que sea, te esperamos en tu conexión para que nos cuentes. Hoy, en esta noche, ¿tú por qué dices gracias? Te leemos, así que hazte presente en tu conexión y mientras tanto, claro que te quedas con muy, pero muy buena música en tu radio, así que súbele a Radio Disney Pachuca. Se hace presente ahora precisamente, ¿quién crees? ¿Quién crees? Es justo, nada más y nada menos que nuestro queridísimo Daddy Yankee, que llega con calma a Radio Disney 95.7.

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4: Hola, hola. Te saluda Ale Cruz. Al 30 de abril, el IMSS registra más de 22.7 millones de puestos de trabajo, la tercer cifra más alta en su historia y la más alta para un mes de abril. Del total, casi 87% son empleos permanentes y 13% eventuales. En el mismo periodo, el salario base de cotización promedio llegó a 664.5 pesos, que es el monto más alto registrado para cualquier mes. El IMSS en Hidalgo implementa la estrategia educativa Nutrims Embarazo, con la intención de fortalecer la alimentación saludable en mujeres que se encuentren en periodo de gestación, la cual se basa en el plato del bien comer. La estrategia otorga sesiones individuales donde se lleva a cabo un seguimiento mensual del estado nutricional de la madre. Se vigila su plan alimenticio y ganancia de peso con el fin de prevenir alguna complicación en el estado de salud.
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Escuchas a Kevin Jonas, esto se llama Changing y suena aquí en el 95.7 de tu radio. ¡Qué gran canción! Ya las 8:51 minutos y ya ha llegado el momento de decirte hasta mañana. Muchas gracias por acompañarnos en este inicio de semana. Gracias por hacerte presente, por acompañarnos aquí en tu conexión. Sí, por participar, por obviamente mandarnos sus mejores fotos. Te mandamos un gran abrazo. Rebe, te mandamos un saludo muy grande. Mike, muchísimas gracias. Cami, que tenga bonita noche. Jose, gracias. Te mandamos un abrazo gigante. Marco, por supuesto. Jiré, por acá Panchita, Yasmín, Lorenzo, Diana, Mari, gracias por estar acompañándonos. Mañana, sí. A las 6 de la mañana tenemos una cita, Zuli llega a esa hora, Bri llega a las 11 y nosotros a las 4 para acompañarte, claro, con muy buena música en Radio Disney Pachuca. Yo soy Mariana, fue un placer acompañarte en producción, Checo rifándosela como siempre, en ese inicio de semana, así que por acá te quedas con buena música. Gracias por estar presente, mañana te esperamos, así que no te vayas. Y por supuesto, gracias por ser parte de 95.7 de tu radio. Que tengas excelente noche. Mañana hagamos de este martes un día espectacular. Así que gracias por acompañarnos y hasta mañana.

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1: 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Son las 9.
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0: Son las 11.
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0: nada, bienvenidos, ¿cómo están? A un nuevo episodio de Ya Oíste. Es un espacio, aquí vamos a abordar temas de salud con información clara y confiable. Este episodio, la verdad, lo había estado esperando con mucha emoción, porque es un tema que ha estado sonando últimamente en la radio, en las redes sociales, con nuestra familia, y vamos a hablar sobre el tararán sarampión, una enfermedad que muchas personas ya consideraban del pasado y que nunca les iba a volver a pasar, pero ¿qué creen? Estamos retomando este tema. Y para poder hablar mejor sobre esto, nos acompaña nuestro querido doctor Jesús Manuel Rodríguez. ¿Cómo está, doctor?
1: Hola, ¿cómo estás? Muy bien, gracias.
0: Ah, pues yo contenta, la verdad, aquí desde que empezamos a hablar un poquito antes de iniciar el podcast, yo ya estoy con un montón de preguntas, de dudas, y creo que los que nos están escuchando también. Así que vamos a empezar por lo básico, doctor. ¿Qué es el sarampión?
1: Bueno, el sarampión es parte de un grupo de enfermedades que se llaman enfermedades febriles exantemáticas. Esto quiere decir que, como su nombre lo dice, preceden de fiebre y un exantema, o lo que conocemos como rash. Entonces, okay. Es causada, es una enfermedad de tipo viral.
0: Actualmente con el COVID podemos detectarlo con ciertas pruebas y ese todo tipo de situaciones, ¿no? Pero con el sarampión, en este caso, ¿qué se hace?
1: Muy bien. Depende de dónde, del tiempo en el que nos encontremos con la enfermedad. Existen de forma inicial, si estamos en la parte donde está el exantema, está la fiebre y tengamos esta sospecha, podemos ocupar un exudado que es un exudado faríngeo. Ocupamos las flemitas y se hace una prueba que se llama PCR, pero también en sangre. De hecho, justamente en sangre vemos la titulación y vemos si es o no un caso confirmado para sarampión.
0: Por ejemplo, ahí las personas lo primero que tienen que hacer sí o sí es ir con su médico, ¿no? O en este caso, mejor te aíslas. ¿Qué hacemos, doctor?
1: Muy bien, mira, te voy a comentar algo que me gusta. Muchas veces es lo primero que le digo a mis pacientes. Lo primero que hay que tener en cuenta es que hay un periodo de transmisión que es bastante amplio, que va desde los 7 hasta los 21 días, y en promedio se dice que son de los 10 a los 12 días en promedio. Pero ¿qué es importante de tu pregunta? Yo creo que muchos ni siquiera... Esto que mencionas tú me parece extraordinario, porque me refiero a lo siguiente. Si vamos a sarampión, las personas piensan que son ronchas.
0: Exacto.
1: Y que entonces, ¿lo contagioso son las ronchas? Y la realidad es que no. Lo contagioso, o realmente el mecanismo de transmisión de esta enfermedad, es justamente por vías respiratorias, porque realmente es el contexto. Ahora, muchos no lo asociamos de esta manera. De hecho, incluso es una pregunta frecuente. ¿Cómo se contagia? Y es lo que acabas de mencionar. Sería una cosa realmente majestuosa el hecho de decir cualquier persona que inicia con síntomas respiratorios ya se protege para tratar de evitarlo.
0: Claro.
1: Decirte que te quedas aislada en casa a lo mejor sería a veces hasta inviable, porque tenemos actividades, tienes que trabajar, tienen hijos, tienen actividades que le impide el que realmente te quedes en casa, que sí sería prudente el uso de un cubreboca, ¿no? Uh-huh.
0: Pero hay gente que no conoce cuáles son los síntomas que empieza, porque creo que va por etapas, ¿no?
1: Claro, existen tres etapas, que es el periodo prodrómico, una parte que se le llama el periodo exantemático y una parte que se llama de convalecencia. Pero ¿qué es lo realmente interesante? El prodrómico es el inicio de la fiebre y estos síntomas respiratorios. De hecho, antes del exantema se ve la fiebre y otras cosas como se le llama coriza. Coriza es escurrimiento nasal, estornudos, el conjuntivitis, que puede ser el enrojecimiento a nivel de los ojitos, que podamos tener un poquito de lagrimeo excesivo, o incluso tos, que puede aparecer en esos primeros días. Una ligera tos, de hecho, se describe como ya en el día 2-3 que se puede tener. Ya tenemos entonces la fiebre. Posteriormente, y se describe que como para el día 4, ya viene nuestra fase de la parte exantemática. Empiezan a aparecer las ronchitas o estas exantemas. ¿Qué características tiene? Que son maculopapulares, no tienen líquido. Eso es bien interesante. De hecho, existen diferentes. Sí, pueden ser como planitas que confluyen y hay espacios entre ellas, como si fueran islitas, digámoslo, pero no están llenas de líquido. Okay. ¿Por qué menciono esto? Porque justo, por ejemplo, en varicela, y si ya te digo varicela, ¿qué vemos? Están llenas de agüita, ¿no? Vesículas.
0: Ampollitas.
1: Ándale, ¿no? Justo. Y entonces lo que te pasa en sarampión es que solamente queda como la ronchita sin líquido adentro. Uh-huh. Entonces nosotros le llamamos pápulas. Así es. Y bueno, vemos que entonces a partir del día 4, pero otra cosa que tenemos que saber, ¿de dónde empiezan? Empiezan de arriba para abajo.
0: ¿Dan comezón esas ronchitas?
1: Sí, llegan a describir que son pruriginosas. Aunque depende de... de

0: del contexto, ¿no?
1: Un tema que me parece interesante, cuando estaba investigando un poquito más sobre el tema, dice que es como una enfermedad más para niños, o sea, que les pasa más a los niños y, o sea, no, nadie está exento, perdón, a que le suceda. Incluso como lo platicamos, o sea, aunque estés vacunado, pues puede ser el poquito porcentaje de la población que te toque. Pero ¿por qué lo catalogan mucho hacia los niños?
0: Bien, porque eso creo que sí sería un mito. Viene derivado de lo siguiente. Yo asumo que lo mencionan porque habitualmente es en niños donde se ve la varicela, el parvovirus B19 y estas enfermedades. La situación real es que en la Ciudad de México, tan solo de los casos que tenemos, el grupo más afectado ha sido desde los 25 hasta los 34 años, donde vemos que literalmente es donde está el grupo más afectado. O sea, no es ni siquiera en los niños, de hecho, es menor la tasa de incidencia que hemos presentado en comparación con este grupo. Entonces, sí sería como más un mito, porque la realidad es de que, insisto, el grupo más afectado en este momento en la Ciudad de México sí es de los 25 hasta los 34 años.
1: Y eso se debe, doctor, o bueno, ya, cerrando paréntesis de los niños, es un mito, pero hablando del sector que está viendo afectado, ¿eso a qué se debe hoy en día en México?
0: Si individualizaríamos los casos, en su mayoría han sido personas no vacunadas, en su mayoría.
1: Ay, no.
0: Pero ¿qué quiere decir también esto, no? En el grupo de la Ciudad de México que te mencionaba, ¿qué vemos en este grupo de edad? Que son las personas más activas, o que se movilizan más. De
1: Claro,
0: hecho, pues
1: sí.
0: bueno, esto tiene mucho que ver con la parte de que son personas, activas laboralmente, de que las actividades en este grupo son más de, bueno, activan más la movilización. Pero
1: Van
0: sí.
1: en el metro, que es más
0: Sí.
1: transporte público.
0: De hecho, sí. De hecho, es importante eso que mencionas, porque tan solo en la cadena de transmisión veíamos que te mencionaba, son respiratorios. Yo estornudo y esas partículas con este virus, específicamente, varía dependiendo del tipo de virus, por el peso, por todo. Pero quedan suspendidas en el aire hasta por 2 horas.
1: Ay,
0: O
1: no.
0: sea, me refiero a, es lo que te mencionaba, si todos tuviéramos una buena educación y que desde el primer síntoma respiratorio, uso de cubrebocas, independientemente de la causa, y si ya tengo, me cambio de cubrebocas tricapa a un N95, que era lo que veíamos en COVID, buena higiene de manos, yo prevendría muchísimo.
1: Ay, la verdad es que estoy súper, hiper, mega picada con este tema, doctor. Sí, yo sé que hay muchas cosas que pues no podemos abarcar en un solo episodio, pero me gustaría que antes de retirarnos, de despedirnos, nos dejara un mensaje final sobre todo este tema, usted como de lo que ha visto, lo que ha vivido.
0: Pues yo creo que el principal tema y la principal reflexión es ponernos a pensar que había sido un logro impresionante para este país porque tenemos uno de los mejores esquemas de vacunación. Es retomarlo, o sea, me refiero a incluso nosotros como hacernos conscientes de sí mismos y de las personas que están a nuestro alrededor. No le estamos haciendo un favor a nadie más que a nosotros mismos. Son como
1: Exacto.
0: muestras de amor propio, autocuidado, el hecho de irnos a vacunar. Entonces, en definitiva, sí creo que sería una de las cosas que tenemos que aprovechar. Nuestro programa universal de vacunación, tenemos que aprovecharlo. O sea,
1: Súper, sí.
0: vayamos viendo nuestro grupo de edad, pidamos nuestra cartilla, asesorémonos con el epidemiólogo, con el infectólogo, con el médico internista, con todas las especialidades y pues saquémosle provecho.
1: Yo encantada, doctor, de que nos haya acompañado el día de hoy. Espero que también usted se lo haya pasado muy bien. Muchas gracias por la compañía, por la información principalmente.
0: Pues gracias a ustedes por el espacio en realidad y yo creo que lo más importante de todo es, insisto, vacúnense.
1: Pues muchas gracias, y si te lo ves, gracias a los que nos están escuchando del otro lado de la radio, de Spotify, donde ustedes nos estén acompañando. Gracias, muchas, muchas gracias. Vacúnense. Y gracias, doctor. Nos vemos en el siguiente episodio. Yo soy Génesis Sáinez y fue un gusto estar con ustedes. Adiós.

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0: Son las 6 en punto.
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6:06 a.m, así que ya llegamos. Oigan, buenos días, qué milagroso, nos volvemos a encontrar en este tu espacio. Estás escuchando El Despertador de Radio Disney Pachuca, donde la magia sucede, sí, el buen humor también, la buena vibra ni se diga. Así que si tú ya estás presente, pues oye, manifiéstate a través de tu conexión. 771-47-31-957. Aquí nos dedicamos a despertar personas, no solo con llamadas, sino también con buena música. Así que únete, nos. Por acá en el área de producción ya está Sam bien acomodada, lista para acompañarte. Yo soy Daniela Sliquey, un besazo para el arranque. Y vámonos, oigan, es martes, segundo día de la semana. Y nosotros vamos on fire, vamos con todo. Y con frío igual.

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Para iniciar la mañana con sabor, trajimos algo de Elena Ross a las 6 de la mañana con 13 minutos aquí en el despertador de Radio Disney Pachuca. Y en este momento te voy a comentar lo que ya sabes o no sabes. Bueno, sabes qué va a pasar, pero no sabes cómo. Los autos que no podrán circular este martes son los que tienen holograma 1 y 2. Engomado rosa, así como los vehículos foráneos y que en sus placas de circulación cuenten con terminación 7 y 8. Sí, estos autos no circulan, los demás son libres. Si tú quieres igual, comentarnos cómo estás a través del 771-47-31-957, te esperamos. Mientras tanto, más música. Llega esto que se llama Gotaway.

0: Hola, Radio Disney. Me gustaría agendar este despertador para mi hermano Jonathan, ya que hoy es su cumpleaños. Hermano, hoy quiero desearte un feliz día, que te la pases lleno de salud, de felicidad junto con tu familia, en tu trabajo, tu hijo, tu esposa. Te mando un fuerte abrazo. Yo sé que ha habido situaciones algo complicadas y que eso ha ocasionado que no nos hemos podido ver, pero no por eso me olvido de ti. De nuevo te mando un fuerte abrazo, beso, deseándote todo lo mejor del mundo. Gracias por siempre estar ahí, gracias por ser siempre ese apoyo, gracias por todo, hermano. Bonito día, te dejo esta canción que sé que es una de las que te gustan. Vale, feliz cumpleaños, hermano.
1: Alguien que te quiere te dejó esta nota de voz.

¡Feliz cumpleaños, Jonathan! Que la vida te sonría y te lleve a momentos increíbles con las personas que más amas, que te llene de aventuras también, y sobre todo, comida deli y billuyo. Y mucha salud. Oye, te mandamos muchos abrazos de parte de todo el equipo del Despertador de Radio Disney Pachuca. Muchas felicidades, ya escuchaste que este mensaje lo deja Pau con todo el corazón, así que podemos decir que ha sido entregado. 6:23, así arrancamos un día más aquí en el Despertador de Radio Disney Pachuca.

Astor es música de Sabrina Carpenter y lo escuchas en El Despertador de Radio Disney Pachuca. Gracias a quien ya está más que despierto, iniciamos el pase de lista con Guillermo. Buenos días. Y nos deja la frase del universo que dice: si calmas la tempestad en tu mente, la tranquilidad llegará a tu corazón. Muchísimas gracias por la sabiduría. El Ocho también dice buenas, buenas. Solecitos de la radio pasando listo. Pasando lista, decretando salud, amor, money y de lo demás. ¿Qué creen? Nosotros también nos encargamos. ¡Ay, muchas gracias! Que tengan un excelente día. Gracias también por estar acá. Moisés dice buenos días, así como Elías. Sinaloa también ya está bien despierto. ¡Qué milagrazo que nos encontramos a estas horas! Francisco nos manda un amanecer, un cielo espectacular. Así como también está con nosotros Oscar Daniel, Magdalena. Mari nos dice presente y en sintonía. Así que se lleva el check. Muchísimas gracias por acompañarnos, que tengan un excelente día. Y seguimos con algo de Olivia Rodrigo para ti, para esta mañana. 6 de la mañana con 30 minutos.

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0: Es la música de Manuel Turizo y Maluma, el Brick Boy, a través de tu radio 95.7, 6 de la mañana con 37. Buenos días para ti que ya despertaste, te estiraste, ya dijiste, vámonos un día más a echarle ganas. Y te voy a platicar de una frase que siento que es bellísima, porque ya estamos preparando el primer cafecito de la morning. Ese que sabe, mira, delicioso, que nos impulsa, que incluso hasta también nos llega a despertar, pero con cada cafecito viene una buena conversación. Y es que la felicidad no hace ruido. Recuerda siempre esa frase. La felicidad no hace ruido, no es un destino, no es una meta que alcanzar, no es algo que llega cuando todo encaja, cuando todo es perfecto. La felicidad, la de verdad, no hace ruido. Se cuela despacito entre las rendijas del día, cuando alguien te sonríe sin ningún motivo, cuando el café está en su punto justo, cuando te das cuenta de que hoy dolió menos que ayer. También ahí está la felicidad. Está en los momentos que no se planean, en la gente que te hace sentir hogar, en la canción que te encuentra en el coche, en la radio, y te recuerda que sigues aquí intentándolo. La felicidad no se atrapa, se siente un ratito, se agradece y también se suelta. Y vuelve, porque siempre vuelve. Cuando aprendes a mirar la vida con los ojos del que sabe que incluso los días grises tienen algo de luz. Ahí, ahí está la felicidad. Así que ahora con esto, vámonos por nuestro cafecito y al mismo tiempo checamos cómo va a estar el clima de la Villa Airosa.
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0: El clima para este martes dice que tendremos unas temperaturas entre los 12 grados y los 19 grados durante el día. La máxima se va a alcanzar sobre las 2 de la tarde y a lo largo del día también prevalecerá el viento moderado del noroeste, con rachas que podrán llegar hasta 39 kilómetros por hora por la tarde. La puesta del sol será a las 7:02 para que la apuntes y no te la pierdas. Y la mayor parte del día podremos decir que tendremos lluvia débil con cielo parcialmente nuboso para que cargues con la sombrilla y con toda la actitud.
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Es el Atobert con La Gente Cambia, aquí en el 95.7 de tu radio. 6:52 PM. Y ahorita que el solezazo como que medio se quiere asomar, pero las nubes no lo dejan, te voy a platicar por qué es importante la luz solar. Y es que la luz solar nos da vitamina D, que pues nos funciona mucho, tanto para las defensas y la inmunidad. Por ejemplo, la vitamina D fortalece el sistema inmunitario y ayuda a prevenir infecciones respiratorias. Pero no es lo único, también reduce el riesgo de demencia, ayuda con la salud mental y protege frente a la depresión. Igual ayuda a los huesos, la fuerza, salud bucal, en fin, ayuda en diferentes situaciones, diferentes cosas. ¿Cómo obtener vitamina D? Lo más importante es que te expongas un tantito a la luz solar, pero también se puede encontrar en pescados grasos, huevo, lácteos y alimentos fortificados. ¿Por qué te platico esto? Porque muchas veces como que nos quejamos del solezazo, yo incluyéndome, pero también ayuda. Solo es un ratito, tampoco queremos que nos achicharres, ¿vale? Solo un tantito de exposición, un bañito de sol, básicamente. Y listo, estás listo para un grandioso día. Vamos con la música de Shakira aquí en el 95.7 de tu radio.

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16: Hola Radio Disney, ¿me pueden poner por favor la canción de Swim de BTS? Muchas gracias.

Es la música de BTS, llama Swim. Lo escuchas aquí en el 95.7 de tu radio. Y esta canción puede ser tu compañía en lo que despabilas, en lo que despiertas, en lo que estiras el cuerpo y dices, aquí vamos una vez más. También podría ser en lo que preparas a los niños para ir a la escuela, el lunch. O puede ser que ya vas por las calles de la Villa Hirosa, córrele que córrele. Pero con precaución, ¿vale? Por favor, te lo encargo. Es importante ir lento y contento en compañía de tu radio en 95.7. Ya ahorita que son las 7 de la mañana con 4 minutos, sabemos que hoy necesitamos ser superhéroes. Hoy, solo por hoy, o todos los días. No, solo hoy, y por eso queremos que en tu conexión te hagas presente. 771-47-31-957. Porque te vamos a preguntar, si tuvieras un superpoder, el que sea, y puede ser raro, puede ser divertido, puede ser inusual, ¿cuál sería y por qué elegirías ese superpoder? ¿Con qué batallas todas las mañanas? O a lo mejor, ¿qué quisieras que pasara en tu vida al ser superhéroe? Coméntanos a través del 771-47-31-957. Si tuvieras un superpoder, ¿cuál sería y por qué? Yo creo que yo sí elegiría teletransportarme. Ay, eso de tardarme en llegar en un lugar. No es porque se me haga tarde, ¿verdad? Pero así sería más veloz, más rápida. Por acá, Sam, ¿ya pensaste en tu superpoder? ¿Cuál sería? Volar, estaría súper cool, oye, sí, muy padre. Así que esos ya no cuentan. Esos ya no los pueden elegir, no es cierto. Pueden elegir el que ustedes quieran. Pero si tuvieran un superpoder, ¿cuál sería? ¿Por qué? 771-47-31-957. Y vamos con la música de Los Ángeles Azules. Pero viene con Tini Tini y también.

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0: Hola Giovanni, buenos días, feliz cumpleaños, que cumplas muchos años más, que te la pases muy bien el día de hoy en tu cumpleaños. Felicidades.
1: Hola, hola Gio, feliz cumpleaños. Que este nuevo año que dice para ti sea lleno de bendiciones infinitas, que todo lo bueno se geste y esté para ahí siempre para ti y para tu familia. Sabes que te quiero mucho y así que solo pasa a recordarte, pues que tengas un día maravilloso, lleno de paz, de alegría, que te apapachen y te festejen como te mereces. Te mando un fuerte abrazo y feliz cumpleaños. Te quiero mucho.
2: Amor, muchas felicidades hoy en tu cumpleaños. Te quiero desear toda la felicidad del mundo, te amo infinitamente y agradezco a Dios por la bella familia que hemos formado.

Giovanni ya se está preparando para tener un día fenomenal, pero también para llevar a los niños a la escuela y luego al trabajo. Aún así, con todas estas tareas, con todas estas misiones que tiene que hacer, se va a tomar el tiempo de festejar como se debe. Festejar con los amigos, festejar con la familia y festejar con un pastel de vainilla. Así que Giovanni, ya sabes que al soplar las velitas tienes que pedir muchos deseos para que cada uno de ellos se haga realidad. Le quiero agradecer a cada personita que estuvo por acá en el 95.7 para desearle un excelente día. Que muchas gracias, que gracias por el detalle, que los quiere muchísimo. Y espera pasarla súper bien hoy con su compañía. Gracias por acompañarnos, Giovanni. Gracias a Pau por confiar en nosotros para organizar este despertador. Ella fue la mente maestra después detrás de este despertador, detrás de cada audio. Así que gracias por eso. Giovanni, hoy la misión también es disfrutar el día. Pase lo que pase, ¿vale? Te mandamos muchos abrazos de parte de todo el equipo del despertador de Radio Disney Pachuca y esas son las mañanitas, solo para ti. Seguimos con más música, ya sabes que aquí no paramos, pero si tú quieres agendar tu despertador para mañana, estamos contigo a través de tu conexión.

0: Hola, mi amor. Hoy celebramos tus 15 años y no puedo evitar recordar cuando eras una pequeña niña que tomaba mi mano para sentirse segura. Y ahora te veo convertirte en una joven hermosa, fuerte, inteligente y llena de luz. Quiero que nunca olvides cuánto te amo. Eres uno de los regalos más grandes que la vida me ha dado. Y cada día a tu lado ha llenado mi corazón de orgullo, alegría y amor infinito. Verte crecer ha sido el viaje más hermoso de mi vida. Deseo que siempre sigas tus sueños, que jamás dudes de lo valiosa que eres y que nunca permitas que nadie apague la luz tan especial que llevas dentro. Mereces un mundo lleno de amor, felicidad y momentos maravillosos. Gracias por hacerme tan feliz con tu existencia, por tus abrazos, tus sonrisas y por enseñarme tantas cosas, incluso sin darte cuenta. Hoy no solo celebramos tus 15 años, celebramos la bendición de tenerte en nuestras vidas. Siempre estaré para ti, para apoyarte y amarte incondicionalmente. Con todo mi amor, tu mamá.
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Carlos Rivera sabía que estaba haciendo una canción increíble acerca del amor, pero este amor inmenso que, por ejemplo, una mamá puede sentir por su hija. Que justo este es el caso. Es como pagarte música de Carlos Rivera para adornar este bonito despertador, para hacértelo llegar a ti, Ivana, y desearte un excelente cumpleaños. 15 años, te mandamos muchos abrazos. De parte de todo el equipo, ya sabes, el despertador de Radio Disney Pachuca, te deseamos un excelente cumpleaños, una excelente vida. Y yo sé que así será porque tienes mucho amor para dar y mucho amor que justo te rodea. Porque ese despertador lo deja tu mami con mucho cariño para ti, esperando que pases un día increíble, grandioso, chulo, bello. Y que no solo sea este día, sino sean todos los demás días que te acompañan. Así que un abrazo. Te mandamos las mejores vibras también para que tengas un grandioso cumpleaños. Un besazo bien tronado y todo el kit del despertador, ¿por qué no? Pero este kit ya lleva una rebanada de pastel incluida, sí. Para que desde ya disfrutes tu cumpleaños. 7:34 a.m. Oigan, seguro si ya están escuchando desde las 6:00 a.m. el despertador de Radio Disney Pachuca, se dieron cuenta que aquí nos dedicamos a despertar personas, ¿va? Sé que apenas encendiste tu radio, le pusiste el 95.7 y dijiste, ah, esa rola está buena, ¿eh? Y te quedaste. Si fue así, gracias. Ahora tienes que ser parte de la familia y es súper fácil. Solo tienes que mandarnos un WhatsApp y si quieres agendar un despertador para esa persona especial, te esperamos a través de tu conexión. Es súper fácil, ¿vale? 771-47-31-957 para que te manifiestes. Y ahora sí, seguimos con algo que se llama Muévelo, Muévelo. Le pertenece a Gali Uchis y lo escuchas solo aquí en Radio Disney.

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7:44. Saludos para Alex, que ya llegó a la escuela. Que te vaya súper bien. Muchos abrazos y gracias ya por ser parte de la familia de Radio Disney. Y hablando de cosas buenas, te llevamos a vivir la experiencia K-Pop, ¿sí? Radio Disney 95.7. 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Tu R de paz, la palabra K-Pop, y dinos cuál es tu grupo favorito al 771-4731-957. No te quedes fuera de este show lleno de energía, coreografías y tus canciones favoritas, solo aquí en Radio Disney. Entonces, ¿ya enviaste tu R de paz? ¿Cómo que no lo tienes? Mándanos un WhatsApp, eso se puede solucionar. Pero también envía la palabra K-Pop y dinos cuál es tu grupo favorito para que te lleves estos accesos dobles para este tributo al universo K-Pop en el Teatro San Francisco. Vamos con la música de Sofía Reyes. Esto se llama Yo También. Y vamos a cambiar tantito el ritmo. Algo más tranqui para que respires. 7:45.

0: Hola, mi amor, espero estés teniendo un día maravilloso y no celebramos nada en especial, pero solo quiero agradecerte, como dice la canción, lo mucho que me das y pedirle a Dios que me alcance la vida para poder disfrutarla y compartirla contigo como todos estos años que llevamos juntos. Te amo mucho y te quiero mucho, eres el amor de mi vida y solo quiero compartir cada uno de los triunfos y cada una de las metas que estamos por cumplir y por cada una de las etapas que hemos vivido y que vamos a seguir viviendo juntos, porque te amo, eres el pilar de nuestro hogar y gracias por todo lo que haces por nosotros, por tus hijos, por mí, eres un hombre maravilloso. Te amo, te amo, te amo.
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Hay amores que llegan rápido y hay otros que se construyen despacito, con paciencia, con días buenos, también con días difíciles, porque así es la vida. Pero eso sí, siempre deciden continuar. Deciden seguir construyendo ese amor increíble, un amor bonito, de esos que se sienten como hogar, calma, compañía. Y qué grandioso el poder seguir compartiendo la vida y estas ganas de seguir. Ojalá les alcance el tiempo para seguir creando recuerdos, para que se sigan riendo juntos, que se abracen mucho y que se sigan amando justo como lo hacen ahorita. Pero cuando el amor es real, uno no quiere que termine nunca, solo quiere que la vida alcance para vivirlo todos los días. Así que, Eduardo, este despertador es para ti. Tú fuiste el prota de esta historia de amor. Junto con Estrella, que les mandamos muchos abrazos. Y solo es un mensajito para decirte cuánto te ama. Simplemente para eso. Qué sencillo, ¿no? Un te amo siempre va a ser intenso. Siempre se va a sentir en cada fibra del cuerpo. Y expresarlo y escucharlo siempre será una sensación increíble. Así que, porfa, si ustedes también quieren decir te amo aquí en el 95.7, es súper fácil. Solo mándanos un WhatsApp. Estamos contigo a través del 771-47-31-957. Les deseamos un grandioso día y también seguimos con algo que se llama Hipotéticamente. Seguro la has escuchado, le pertenece a Matiz y durará unos 3 minutos con 18 segundos, más o menos. Pero, ¡auch! Sí que duele. 7 de la mañana con 56. Buenos días.

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7: Son las 8.
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9: Bueno, sí, Radio Disney, ¿me puede poner la canción de Alex Warren, Ordinary? Gracias.

0: La única forma de escuchar correctamente esta canción es, bueno, son dos formas. Número uno es que la escuches aquí en el 95.7. Trae otro feeling, no sé si lo sientas. Y número dos, tienes que subirle todo el volumen, porque esta es una de esas canciones que se sienten... Uy, hasta dan escalofríos. 8:04. Hace ratito te hicimos una pregunta. Si tuvieras el chance de tener un superpoder, ¿cuál sería y por qué? Para que nos comentaras, es en tu conexión 771-47-31-957. Gracias a Marisol, que dice buen día, saludos, bendecido día. Un saludo para mi esposo Alberto, mi hijo Betito y mía bebé, que vamos rumbo al trabajo. Deseando que mi hijo pronto se recupere porque anda tantito malito de su garganta. Oh, oye, te va toda la buena vibra para que sí, para que así sea. Se recupere al 100. Onésimo Guam dice, buenos días. Yo siempre he querido ser invisible. ¿El por qué? Es porque sería muy fácil. Así podría entrar a los conciertos, al cine, viajar, sin hacer tanto trámite. Y aparte gratis, ¿eh? ¡Qué gran opción! Gracias, Onésimo Guam, por hacerte presente. Con nosotros también está Oscar Zapata. Dice, yo elegiría volar porque sería padre conocer varios lugares. Le pregunté por cuál sería la primera parada que haría si pudiera volar y dice que él se lanzaría a la luna para una vista espectacular. Gracias a Mike, a Itzel, que también están con nosotros. Marshmallow dice, yo quisiera tener el poder como Godzilla. Le pregunté si quería ser como radioactivo o aplastar todo, ya no me respondió. Si tú tienes por ahí algún poder que quisieras tener, es en el 771-4731-957. Hay que añadirle suspenso. Oigan, ¿y esta canción? Es para que la dediques. Yo solo la voy a dejar aquí para que vayas pensando en esa persona. Si te inspira y dices, ay, sí la quiero dedicar, mándanos un WhatsApp al 771-4731-957.
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0: Hola, Radio Disney. Buenos días. Este despertador es para mis hijas, Brenda y Aranza. Y es para decirle lo mucho que las amo. Aunque siempre se los digo, quiero que lo tengan en cuenta, que siempre voy a estar con ellas.
1: ¿Alguien que te quiere? Te dejó esta nota de voz.

¿Interrumpimos la mañana o la hacemos mejor? Yo siento que la hacemos mejor. Mira, finalmente nosotros sí, solo somos cómplices, sí. Porque quienes nos dicen, oye, ayúdame a despertar a esa persona son ustedes. En este caso, fuimos cómplices de Marta para despertar a sus dos peques, a dos personas bellísimas para desearles bonito día. Así que Brenda, Aranza, que tengan una excelente mañana. Les mandamos muchos apapachos. Y yo sé que su mami siempre les dice estas palabras tan bellas como este amo, pero nunca está de más decirlas aquí en el despertador de Radio Disney Pachuca. Vamos con más música en este momento, aunque este despertador fue de unos de esos especiales que son dos por uno. Muy bien, ¿no? Gracias, Marta, por estar acá. Muchos abrazos también para ti. Un besazo bien tronado. Y el reloj dice que son las 8:13. Es momento de la música de Lazo.

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0: No es fácil enamorarse de una superestrella, es la música de Aitana aquí en el 95.7 de tu radio. La temperatura dice que estamos a unos 15 grados y la conversación ya se armó en el 771-47-31-95.7. La pregunta, si tuvieras el chance de tener cualquier superpoder del mundo mundial, ¿cuál sería y por qué elegirías ese superpoder? Tenemos de este lado a Mario, buenos días.
1: Hola, Radio Disney. ¡Holi! A mí me encantaría tener el superpoder de volar para ver desde arriba todo padrísimo.
0: Uy, sí.
1: Y llegar a tiempo, muy a tiempo a donde vaya.
0: Donde no haya tráfico también. Gracias por estar acá, Mar, un abrazo. Ana Riffs dice, Oli, Radio Disney, buenos días, ya presentes y en sintonía. Así que lleva el check. Dice, yo si tuviera que elegir un poder sería ser muy rápida, más o menos al estilo Flash. Gran superpoder. Eddie dice, buenos días, yo quisiera el poder de curar enfermedades. Oh, ese estaría increíble, oye. Sí, por favor, ¿qué tenemos que hacer ya para tener superpoderes? ¿A dónde tenemos que ir? ¿Con quién vamos? Gracias por acompañarnos, Eddie, que tengas un excelente día. Gaby, hace ratito, qué bella, nos mandó un mensaje justo cuando sonó la canción de Sebastián Yatra y dice, no inventes, le dieron en el clavo con esa canción. Esa se la dedico a mi nena Josephine. Siempre se la pongo a mi pequeña hermosa que ya tiene 7 añotes porque llegó a cambiarme la vida. ¡Qué bonito! Gracias por compartir, Gaby. Te mandamos muchos abrazos. Cósmica dice, yo quisiera tener telequinesis y telepatía para expandir la energía y elevar la fuerza creadora de mi mente. Oigan, qué buenas respuestas traen. Si tú quieres participar, es a través de tu conexión 771-47-31-957. Saludos para Fer, que también dice, espera un super día, ya con las ganas de hoy tocar la felicidad. Que te vaya súper bien, Fer, y nos manda un cielo espectacular, así como Jorge. Oigan, eso siempre se los agradezco. Gracias por la vista. Que les vaya muy bonito. Ya son las 8:23. Seguimos con más música.

En este día tan especial queremos mandar una felicitación especial para nuestra amiga Dobby, que está cumpliendo años el día de hoy. Queremos desearle lo mejor, bendiciones, muchos éxitos y que siempre esté rodeada de las personas que tanto ama. Queremos decirle que es una persona muy increíble y agradecerle por ser parte de este grupo tan hermoso. Que te la pases increíble a la de las personas que te aman.

que suene por todo lo alto, que hoy es tu cumpleaños y que lo estamos celebrando aquí en el 95.7. Que te la pases muy bonito, que recibas muchos regalos, que cada uno de esos regalos sea también salud, sea mucho dinero, sean bendiciones para todo el año y para todos los años que vengan. Así que te deseamos un excelente día y gracias a Gwen por confiar en nosotros para hacer entrega de estas bonitas palabras, de esta canción, de este momento, de este regalo, porque un despertador también es un regalo que va súper bien adornado por una canción. Que tengas bonito día, besazo, y vamos con algo de Mau y Ricky.

0: Es la música de Bob Sinclair a las 8:36 de la mañana. Así que ahí te va las recomendaciones de la morning, cortesía de Humberto. Humberto, buenos días, los micrófonos son tuyos.
1: Hola, hola, hola, hola, muy, ¿qué onda? Pero muy buenos días, Radio Disney. Muy buenos días, Pachuca. Buenos que días. Este martes sea un martes muy productivo, muy bendecido. Que sea un martes tranquilo, porque parece que va a llover temprano. Así que, por favor, amigos, mucha precaución, porque ya ven que no sé qué pasa últimamente, que apenas llueve y la gente, no sé qué les pasa, pero bueno, empiezan a salir los choques al tiro por viaje. Así es que mucha precaución, mucho cuidado, que Dios los acompañe y los lleve con bien a donde quiera que vayan. ¡Ánimo!
0: ¡Ánimo! Muchísimas gracias, Umbe. Que tengas un grandioso día y ya saben, gracias a las recomendaciones de la morning, hoy vamos con precaución súper importante. Y vamos a platicar de un tema que seguro, seguro tienes algo que decirnos, porque todos tenemos una cita que no salió como esperábamos. Diversas causas pueden influir para que no haya una segunda cita. Algunas suelen ser la ausencia de química, también diferencias de gustos, pero cada quien tenemos nuestra propia, pues, ¿cómo lo podríamos decir? Nuestra versión de los hechos. Así que en tu conexión en el 771-47-31-957, cuéntanos razones por las que tú ya no tuviste una segunda cita. Cada quien tiene sus razones, cada quien tiene su opinión y todas son válidas. Es en el 771-47-31-957. Razones por las que ya no tuviste una segunda cita. Y agua, Sam, porque te voy a preguntar ahorita en un rato, ¿eh? Así que ve pensando. Mientras tanto, más música a través de tu radio. Vamos con algo de los Chainsmokers a toda velocidad.

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Runway de Lady Gaga y Doechi está aquí en tu radio 95.7. Entonces, ¿cuál fue la razón por la que no hubo una segunda cita? Yo ya le pregunté a Sam y... ¡Ay, Sam! La razón por la que ella no tuvo una segunda cita fue porque el muchacho la quería llevar a París. Habían sido una cita y ella dijo, no, esto es demasiado. Dijo, ¿cómo crees? No, vas muy rápido. Ay, Sam, uno mira, le da sus peores batallas a sus mejores guerreros. 8 de la mañana con 48 minutos. ¿Cuál fue esa razón por la que tú no tuviste una segunda cita? No me digas, te quiso llevar a Italia.

A Las Vegas, dijiste, basta. Con eso yo no, por favor. Vamos con Eduardo, el ingeniero, que dice, buenos días. La razón por la que yo ya no tuve una segunda cita fue porque no le agradé a la persona. Ella quería un Brad Pitt, así de simple. Ay, te mando un abrazo, Eduardo. Siento que a veces también es la química, no tanto lo físico, sino que la química también tiene mucho que ver. Onésimo Juan dice, porque me andaba del baño. Él tiene varias razones por las cuales ya no dio una segunda cita. Porque me andaba del baño, por trabajo, por dinero, por la distancia. La distancia siempre está haciendo de las suyas, caray. Gracias por reportarse y gracias por confiar en nosotros, ¿vale? Es a través de tu conexión para que tú nos digas razones por las cuales tú ya no tuviste una segunda cita. Siento que una razón válida, todas las razones son válidas, porque cada quien somos diferentes y cada quien tenemos nuestros límites, lo que nos gusta y lo que no. Todo es válido. Pero también siento que algo que yo no podría tolerar es que justo sean mala onda con las personas o con los animales. Si trata mal a los animales, uy, para mí eso ya no aplica para una segunda cita. ¿Tú cuáles serían tus razones? 771-47-31-957. O es que como Sam también te quería llevar a Disneyland y dijiste, ey, no, apenas llevamos una primera cita. Vamos con algo de Ana Torroja. Se llama Problemas de Conversación. 8:49.

Cuéntame, se llama la canción, pero también cuéntame las razones por las cuales dijiste que no a una segunda cita. Como que la primera siempre es bastante tranqui. Uno va nervioso, no sabe qué esperar, porque finalmente podría ser que conociste a la persona por una app de citas, o a lo mejor era una persona que ya te gustaba y empezaron a platicar a través de redes sociales y se dio la oportunidad de que tuvieran una cita. Pero ya en la cita todo puede pasar, todo puede cambiar. Entonces, ¿cuál es esa razón por la cual dijiste, ay no, como que siempre no? Gracias a Capi, que dice que yo era más joven y no quería ¿qué? No quería truncarme, dice. No entendí eso, ¿cómo está, oigan? Si alguien tiene la explicación, porfa, mándela a través de tu conexión. También con nosotros está Tomás, dice, buenos días, porque no olía bien. Uy, una razón válida, muy válida. Gracias, Tomás, por contarnos. Si tú quieres decirnos las razones por las cuales no tendrías una segunda cita, te esperamos en tu conexión. Y mientras llega David Bisbal con esto que se llama Vivir así es morir de amor.

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8: Hola, Red Disney. ¿Podrían poner de Dana Paola, por favor?

Es Dana a las 9:03 en el despertador de Radio Disney Pachuca. Así que sí, ya sonó la alarma. Es hora de despertarse, echarle ganas, venga. Y todos los mensajes caen en el 771-47-31-957. Saludos para Mari, que dice buenos días, Radio Disney. Hoy quiero felicitar a todos los enfermeros en este Día Internacional. Cada uno trata a sus pacientes con amor, así que reconozco esta gran labor y lo podrían leer con amor, Ari. Es que se conecta a las 9:20. Híjole, yo ya lo leí, oigan, ahorita lo repetimos. Debí empezar por ahí. Oye, que tengas bonito día, Mari, gracias por hacerte presente. Si tú también quieres manifestarte, es a través del 771-47-31-957. Si también quieres dejar una recomendación para la morning, es a través de tu conexión. Eso sí, te puedo decir que la temperatura no va a subir tanto. La máxima será de unos 19 grados y ahorita andamos en unos 15. Seguimos con más música, igual por si quieres agendar un despertador, si quieres encontrar una canción perfecta para dedicar, este es el lugar, ¿sí? Este es el lugar, Radio Disney 95.7. Yo soy Daniela Zulique, tu compañía, este cachito, este pedacito de La Morning.

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Hoy es un día muy especial porque justo celebramos a unas personas maravillosas, increíbles, bellas, chulas. No, ¿qué te digo? Casi, casi la perfección. Humildes también. Hoy celebramos el Día del Comunicólogo en México. Se celebra cada 12 de mayo para reconocer la labor de los profesionales en comunicación, quienes informan y conectan a la sociedad. La fecha conmemora la fundación de la Sociedad Mexicana de Comunicación en 1974, destacando el papel crucial de los comunicadores en medios, publicidad y ahora también redes sociales. Pero, ¿quién fue? ¿Quién fue nada más y nada menos que el primer comunicólogo? Wilbur Lang Schramm, académico estadounidense y es considerado el fundador de la disciplina en Estados Unidos. Creó el primer programa académico de comunicación en la Universidad de Iowa y estableció departamentos de estudios de comunicación en varias universidades. Así que hoy celebramos a estas personas maravillosas. ¡Feliz día, Sam! Que tengan un grandioso día. Gracias a ti que sigues escuchando el 95.7 y vamos con algo de Santos Bravos a través de tu radio. Esto se escucha a todo volumen, ¿eh? Se tiene que disfrutar bien. Tiene este saborcito.

0: Hola Radio Disney, este despertador es para Sandra y Pablo, que por fin se casaron después de tantos años. Espero que les vaya muy bien, que su matrimonio sea muy bonito, muy lindo, que se demuestre el amor que se han demostrado día con día. Y quiero que me perdonen porque no pude ir, estar lejos de ustedes en este día tan importante, la verdad me llega mucho, pero espero que se la hayan pasado muy muy bien. Saludos y un abrazo, bye bye.
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Sandra y Pablo hace unos días dijeron el gran sí y ahora comparten su vida muy felizmente. Pero en ese gran sí faltó alguien muy importante para ellos, que justo los tres son los tres mosqueteros. Dicen que se conocen desde hace unos 12 años y que obviamente el que no estuvieras, Javi, pues fue algo importante porque eres una persona increíble que no se podía perder ese fiesto, pero también ese momento tan especial, pero que te perdonan. Dicen que ya habrá momento para ponerse al día, ya habrá el momento también para visitarse y saben también que estás cumpliendo tus sueños. Entonces, cada quien, es muy interesante cómo funciona la amistad, cómo cada quien toma a su camino y a veces el tomar un camino, el ir por tus metas, el luchar por tus sueños, te va distanciando, no alejando, es diferente, distanciando de las personas que más quieres y con las que quieres compartir todos estos logros. Pero lo importante es que no se suelten, 12 años de amistad, wow. Y los que les faltan, muchas felicidades Sandra, Pablo, porque ya unieron sus vidas y ahora están listos para construir una vida juntos. Gracias también a Javi que se animó a agendar este despertador bellísimo. Un abrazo para los tres y esperemos que sí, ya se reúnan pronto, porque deben de reunirse. Es necesario también, la amistad necesita de estos momentos de plática, de risas, y uno cuando conforme va creciendo también los necesita. Esos momentos de paz en los que platicas con tus amigos y se te olvida todo. Tú tienes un club de amigos que a lo mejor ya no ves, pero que los extrañas, ya sea de la secu, de la prepa, de la universidad, o tus amigos del trabajo que a lo mejor cambiaste de trabajo y ahora los extrañas. Agéndales un despertador. Este es un llamado para ti que valoras mucho su amistad. En el 771-47-31-957. Ahí te van dos pasos. Te voy a dar dos pasos para que puedas agendar tu despertador exitosamente. Número uno, mándanos un WhatsApp, 771-47-31-957. Y dos, piensa en quién quieres despertar. El tres te lo paso a través de tu conexión, ¿vale? Mientras seguimos con más.

0: Razones por las cuales ya no hubo una segunda cita. Me dijo que no le gusta la música de Luis Capaldi. Y eso yo no lo puedo permitir. Oigan, vamos con un testimonio de por qué no hubo una segunda cita. Así que, Cris, los micrófonos son tuyos.
1: Buenos días, Radio Hola, Disney. Bueno, días. Pues yo les voy a compartir un poquito de por qué ya no salía una segunda cita. Era un chico que a mí me gustaba desde la secundaria y él nunca supo que me gustaba, claro. Pasó el tiempo, yo terminé la universidad y un día él estaba en la puerta de la casa de mamá para invitarme a salir. Entonces dije, wow, qué padre, ¿no? Voy a salir con el chico que me ha gustado todo el tiempo. Entonces salimos, él me pidió que fuera su novia ese día. Entonces yo dije, bueno, ¿por qué no? Pues si me gusta tanto, ¿no? Y acepté. Y resulta que, pues no era lo que yo esperaba.
0: ¡Oh, no!
1: Ahí me di cuenta, pues, que no había química. Y ya no hubo una segunda cita. Cuando él vuelve a ir a verme, yo le digo que, pues, exactamente eso. Que no era lo que yo esperaba y que me disculpara mucho. Pero no me critiquen. Fui honesta.
0: Sí, eso se valora.
1: Bueno, nos vemos, Radio Disney. Ya les compartí un poquito de mí.
0: Muchas gracias, Cris, que te vaya súper bien. Y es que igual, estuvo raro que te lo pidieran en la primera cita, ¿no? Tan rápido. Y otra cosa, siento que cuando ya sea nuestro crush, alguien que nos gusta mucho, alguien que nos gustó mucho tiempo, siempre lo vamos a idealizar, siempre vamos a tener como que esta idea que no es real y que no es culpa de la otra persona. Porque efectivamente no la conocíamos. Ya hasta que se da este chance de conocerla, ya es que vemos que no era lo que esperábamos. Gracias por estar acá, Cris. Joa dice, yo creo que serían dos razones por las cuales ya no iría a una segunda cita. Por la actitud y por los temas de conversación. ¿Ven cómo no siempre es algo físico? Casi siempre es por la conversación, por la química, que a veces como que no se da. O tendremos que darle más chance. Y la segunda cita era ese chance. Habrá que checar. Mientras tanto, tú sigue platicándonos de tus razones por las cuales ya no hubo una segunda cita. Y nosotros vamos con la música de Oliver Tree.

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Es la música de 6:09 a.m. Buenos días, Pachuca. Y ahorita ya vamos con la última participación del por qué no hubo una segunda cita. Razones por las cuales dijiste en él, mejor ya no. Gracias a Ana Rips, que dice story time de cuando me aplicaron la Ted Mosby. Me dijeron te amo en la primera cita, como Ted de la serie de Cómo Conocí a Tu Madre. Me hace todo el sentido del mundo el love bombing, pero para ese punto pensé, no, mejor nadota. Gracias, Ana Rips, por siempre mandar las mejores anécdotas. Y es que, porque así ni hizo, oigan, se emocionan de más. Dicen, sí, efectivamente, esta es la persona con la cual quiero pasar el resto de mis días y por eso se aventuran a decir te amo.

0: ¿qué pasa ahí, oiga? No, el chiste es conocer a la persona, es saber qué le gusta, saber qué no le gusta. Y ya después, conforme pasa el tiempo, dices, ay, no, creo que sí la amo. Es más bonito ese tipo de amor. 9:49, así cerramos el tema de por qué ya no hubo segundas citas. Y yo siempre les voy a decir, aventúrense a darle oportunidad. Sí, aventúrense a dar oportunidad cuando sientan que sí les gusta, cuando sientan que hay banderitas verdes, cuando digan, ay, no, sí está padre el cómo es como persona. Cuando de plano digan, no, esto ya no me gustó, y de repente ven como detallitos que les saltan, porque siempre saltan detallitos, mejor ahí ya no, mejor ahí ya no le muevan, y mejor dense la oportunidad con otra persona. Es mi humilde consejo, ¿vale? Ahí está, si lo toman o lo dejan. Y como unos 10 minutos nos separan de las 10 de la mañana, ha llegado el momento de decirle bye bye al despertador de Radio Disney Pachuca. Gracias por hacer de esta mañana algo más especial con cada una de sus historias, porque cada despertador es un regalo, cada despertador es una historia, y cada uno igual es diferente, así que muchas gracias por dejar que los conozcamos un poquito más, por dejar que sorprendamos a sus personas favoritas de una forma especial a estas horas de las altas madrugadas, porque iniciamos el despertador a las 6 de la mañana, ¿vale? Por si tú también quieres ser parte del despertador, te esperamos desde lunes a viernes, y también puedes agendar tus propios despertadores. Si quieres sorprender a alguien por su cumpleaños, si quieres decir te amo fuerte y claro, si solo quieres dedicar una canción o quieres que una canción te acompañe, vas a hacer un mensaje, vas a hacer un examen bastante difícil o complicado y sientes que necesitas porras, también para eso es el despertador. Si estás pasando un mal rato, igual. Así que agenda tus despertadores en el 771-47-31-957. Y yo todavía no me despido, me quedo contigo otro cachito, otro pedacito de la mañana, así como también Sam, que está en el área de producción. Pero gracias, Sam, porque Sam es quien hace las llamadas, es quien básicamente los despierta a ustedes para entregar sus despertadores. Así que gracias. Y te esperamos para que agendes tus despertadores. Gracias por todo lo que nos diste en esta mañana. Y todavía no nos despedimos. No sé por qué siempre me da nostalgia el despedir el despertador, ¿eh? Pero aquí seguimos.
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0: Son las 10.
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11: Hola Radio Disney, ¿me pueden poner por favor la canción de Swim de BTS? Muchas gracias.

SM, música de BTS a las 10:03. Así que tú, ya estás en el after del despertador. Ahora sí, la magia va a suceder. Y hoy traemos una sorpresa que te va a encantar. Si tú eres fan de Luis Tomlinson, los Jonas Brothers, Hash, etcétera, etcétera, etcétera, sigue escuchando porque la información que tenemos para ti va a ser fenomenal. Por ahora, yo soy Daniela Zulique y tu compañera este cachito, este pedacito de la mañana, de la morning. Y vamos con buena música. Una canción tranqui, ¿o no? Debido a la letra. Le pertenece a Kany García y lo escuchas aquí en el 95.7. Y sí, está disponible para que puedas agendar un despertador. Para ti mismo igual.

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10 de la mañana con 20 minutos. Es la música de Morat. Se llama Tu Cárcel y lo escuchas en el 95.7 de tu radio. En el after del despertador. Así que es buen momento para ir con la buena del día. Así que estás listo para la buena del día. Aquí en el 95.7 de tu radio. Porque Paul McCartney y Ringo Starr comparten su primera canción a dueto. Esto desde que tocaban en The Beatles, por lo que prácticamente estamos viviendo historia pura del rock and roll. Siendo esta la banda más influyente de todos los tiempos. Y esta nueva canción se llama Home to Us. Y claramente se nota que es un emotivo homenaje a los orígenes de ambos. Así como a sus ex compañeros como homenaje. La Copa Mundial de la FIFA 2026 ya está preparando todo. Y acaba de confirmar, a Katy Perry como una de las artistas principales para la ceremonia inaugural que se realizará en Los Ángeles, Estados Unidos. Todo esto está emocionando demasiado a todos, tanto a fans de fútbol como a los fans de la música, porque se ha revelado la participación de otras figuras globales como Lisa, Anita, Future, Rema y Tyla. Además de esto, Grupo Frontera, representante de la música nacional mexicana y a mucha honra, será la encargada de animar el próximo partido de fútbol frente a Ghana, partido que está pensado para el próximo 22 de mayo del 2026 a las 8.

Es Harry Styles, pero él no necesita presentación. Está aquí en tu radio, el 95.7, con esto que se llama American Girls. Oigan, y en este momento, Sam, ¿ya puedo dar la super noticia o todavía no? ¿O me vas a regañar? Como es tu costumbre, caray. Ahí les va la super noticia. 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

Algo tú de Shakira y Belé está en el 95.7 y en Radio Disney. 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Ahora llega la música de La Taubert.

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Nuestra superestrella ya se va y estamos hablando de Sam. ¿Cómo que ya te vas, Sam? Ya es tu hora de salida. Oiga, pues unos minutos ya nos separan de las 11 de la mañana, lo que ya sabes qué significa. Ha llegado el momento de decirte a ti, hasta la vista, baby. Un aplauso para Sam, que se rifó un día más de chamba, trabajo y resistir 5 horas a mi lado. Que ese es un paraíso, Sam. Siendo bien honestos, ese es el sueño. Tú estás viviendo el sueño y no lo aprovechas, caray. Yo soy Daniela Zuliqué y un besazo bien tronado para ti, que sigas teniendo un día espectacular. Sabemos que está nublado, que va a llover, que hace bochorno, pero tranqui. Que nada de eso impida que tú tengas un grandioso día. Ahorita ya llega Brice, llega Max, te lo vas a pasar de lujo. Más al ratito viene Mariana, viene también Serge. Entonces tienes todo un día planificado para que sea grandioso. No hay excusa, no hay pretexto. Ya mañana es miércoles, ombliguito de semana. Y sí, nos seguimos escuchando. Mañana a la misma hora, en el mismo lugar, aquí en Radio Disney Pachuca. Otro besazo para ti y ahora sí, bye bye.

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12: Son las 11
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14: Hola Radio Disney, buen día. ¿Pueden poner Despa? Muchas gracias, saludos.

¿Qué tal esto, De El Canto del Loco y Natalia Lafourcade. Qué rico escucharlos esta mañana a través de Radio Disney 95.7. Familia, ¿cómo estamos? Ya llegamos, los del mediodía, listos y dispuestos para acompañarte de aquí hasta las 4 de la tarde. Nos toca vivir de todo, cuando te dé frío, cuando te empieza a dar un poquito de calor, cuando empieza a llover, cuando te empieza a dar hambre, cuando te empieza a dar sueño. Por aquí andamos, al pie del cañón y sin rendirnos, ¿vale? Gracias por encender tu radio en el 95.7. Yo soy Bricia Solís y me encanta saludarte y acompañarte desde ya. Y por supuesto, saludando en producción a mi queridísimo Maxwell. Juntos te decimos no te vayas, porque ¿qué crees? Los del mediodía.

la OA. Me encanta porque aquí andamos. Es que pasan muchas cosas mientras cantamos, ¿vale? Entonces, en lo que hacemos el acompañamiento con las manos. Y le guardo un espacio en el escritorio a Max para que también pegue a ritmo. No, pues no, me da risa, ¿no? Y de pronto digo, ya perdió toda la seriedad de esto. Pero bueno, así somos los del mediodía. Ya las 11 de la mañana con 8 minutos. Bienvenidos, gracias por estar aquí. Y obvio, te invitamos a que desde ya te reportes en el 771-47-31-957. ¿Y qué crees? Hoy es martes y el martes habemos triple de canciones. Así que cuéntanos qué onda. ¿Cuáles son esas tres canciones diferentes, de tres artistas diferentes, que te ponen de buenas y que quieres escuchar esta mañana? Así que te esperamos en tu conexión, ¿vale? 771-4731-957. Jessie Joy, lo que nos faltó decir.

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0: tal esto de Lena Rose que se llama Tutu? Oye, qué buena rola. Me gusta el juego de palabras. Venga. Qué rico se siente. 11 de la mañana ya con 19 minutos en este riquísimo martes. Y obviamente, nosotros te invitamos a que pues empieces un triple de canciones. ¿Y qué creen? Ya tenemos el triple que pasó todos, absolutamente todos los filtros. Y evidentemente es momento de presentarlo, ¿vale? Recuerda algo bien importante. Mientras nosotros le damos play al triple de canciones, tú lo calificas a través de tu conexión en el 771-4731-957, ¿vale? Oigan, pero antes que todo, muchísimas gracias a todos los que participaron. Ustedes merecen un aplauso. Pero habemos triple ganador, así que cuéntanos por favor, Ángel, que además Ángel es la primera vez que sale al aire, que hace, bueno, ya había propuesto triple, pero no había ganado y es la primera vez que gana, así que vamos a celebrarlo y te vamos a escuchar. Ángel, ¿qué quieres escuchar esta mañana?
1: Buenos días, Radio Disney. Me gustaría proponer este triple de canciones. Soñé de Zoe, pobre soñador del tri, de la noche, de la mañana, de elefante. Ojalá que gane.
0: ¿Qué crees? ¡Sí ganó! Muy bien, Ángel, gracias. Aparte, Ángel cumple lo que promete, ¿eh? Entonces está padrísimo. Así que es momento de darle play al triple ganador, pero también te invitamos a que lo califiques, ¿vale? ¿Qué te parece? Ponte creativo. Hoy le puedes poner nubecitas, gotas de lluvia que sean de caramelo, así como decía Barney. ¿Qué más? Ustedes lo proponen, ¿va?
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0: este triple de canciones, señoras y señores. Es momento de calificarlo, así que vamos a ver qué onda. Ángel, mientras tanto nosotros en cabina te decimos que 10 de 10, ¿eh? ¿Nos pusiste a cantar? Ya tiene rato que no cantábamos las tres seguidas. Casi nos quedamos sin voz, nada, ¿no es cierto? Muchas gracias. Ahí voy corriendo. Dice por aquí. Turutun, tun, tun, turun. Yuba ya se enojó. Dice a Yuba que le encanta Zoé y que las otras dos son rolísimas y les da disco, dos discos de platino y un bajo. Qué padre que te encantó el triple, Yuba. También por aquí, voy corriendo. 5, 4, 3, 2, 2, otra vez 2. Dice Eli, muy padre el triple, lo califico con 10 de 10. También nubes, nubecitas con así a punto de llover, ok. Y también paraguas, dice, para el sol o la lluvia, porque ya no se sabe. Y un chocolate a quien lo propuso, Ángel, ese chocolate es para ti. Además dice por acá, voy corriendo. Aplausos a Ángel, muy bien por Zoé. Perfectísimo, la calificación de Ara, pero creo que nos mandaste también, ok. Ahorita, Maxwell, corre. También... Dice Ángel, qué buen triple de canciones, excelente selección, perfecto para quitarse la flojera. Sí, claro. Dice Consuelo, me gustó este triple, buenas rolas, lo voy a calificar con muchos aplausos. También le voy a dar unos audífonos, también sombrillas para la lluvia, un chocolate a quien lo propuso y una manzana para mí. ¡Ay! Oye, es la primera vez, Consuelo, quiero decir que es la primera vez que en un triple de canciones me regalan algo a mí. Y Maxwell, falta Maxwell, ¿eh? Si no se enoja, ya saben, somos dos. Oye, muchas gracias, qué bonito, me tocó una manzana, se siente bien, ¿eh? Dice, que buen triple para entrar en calor, le voy a dar 20 discos de oro, 5 capuchinos y 10 donas como las de Homero. Mírala, qué onda, goza ella. También... Dice Cami, qué buen triple para cantar, sobre todo la rola de Zoé, le daremos corazones y a quien lo propuso le daremos 1000 discos de oro. Ok, perfectísimo, gracias Cami. Ahí voy con más. Dice Rich por acá, excelente triple de canciones, lo voy a calificar con 36 sombrillas y 36 bufandas azules. ¿Del Cruz Azul? ¿Sí? Ok, perfecto. Ahí voy corriendo. De atas. ¿Qué dice Ara? A ver, te escuchamos con atención. Ahí voy corriendo. Dame 3 segundos, Ara, por favor. Oh, no. Oye, ¿qué está pasando por aquí? Te habla. Esto está. Ahí voy. Ara, ahora sí te escuchamos. Venga. ¿Qué te pareció el triple canciones?
1: Hola, Radio Disney. Muy buen día. Aquí para felicitar por ese triple de canciones que estamos escuchando. Muchísimas felicidades a este chico que se atrevió a mandar su audio. Estamos cantando a todo pulmón. Le vamos a dar 1000 aplausos. Muchísimas gracias. Saludos. Mi nombre es Ara y los escucho en el centro de Pachuca. Saludos, bye.
0: Súper, Ara preciosa. Hasta el centro te mandamos un abrazo gigante. Y Ángel, ya te llevaste todos los aplausos. ¡Qué bonito! La primera vez que ganas y mira, te calificaron increíble, ¿eh? Entonces no te puedes quejar. Este ya es un gran día. Aparte de todo, tenemos un clima precioso. Niéguenlo, a ver, niéguenlo. Ya a las 11:35, vámonos con más música. Esta canción se la vamos a regalar a nuestro productor. Ojalá que la disfrutes mucho, Maxwell, y la cantes a todo pulmón. ¡Te queremos! No te tocó manzana, pero mira. Llegó piso 21.

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voces de Leola Regui. Se me va la voz. Ya las 11:52 a través de Radio Disney 95.7. Y es momento de chocachachan. Ponerse al día con los del mediodía. Te contamos, seleccionados nacionales que militan en Europa ya se reportaron en la Federación de Fútbol para concentrarse de cara al torneo más importante. Para los fans de la saga del Señor de los Anillos, Lego va a lanzar el castillo de esta peli que consta, ¿sabes de cuántas? 8,500 piezas y tendrá además un valor de 15,000 pesos mexicanos. Hoy es Día Nacional del Comunicólogo. Ah, ¿verdad? ¿Habemos fiesta? ¡Sí, por favor! Ya las 11:53 a través de Radio Disney. Es momento de más música. Esto se llama She Looks So Perfect. En tu radio, música de Five Seconds of Summer. Ya las 11:53, la temperatura en la ciudad, ¡qué rico! 16 grados centígrados. Clima hermoso, precioso. Te amamos con el corazón.

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12: Son las 12.
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13: Hola Radio Disney, ¿me pueden poner la canción de Madonna, I Feel So Free? Gracias.

0: Este es Madonna y se llama I Feel So Free. Ya a las 12:05 a través de Radio Disney 95.7. Y nosotros estamos prácticamente arrancando la segunda hora juntos. Gracias por seguir aquí. Pegadísimos a su radio en este riquísimo martes 12 de mayo del 2026. Yo soy Bricia Solís, acompañándote completamente en vivo, invitándote además a que te manifiestes a través del 771-4731-957. 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Por supuesto que te llega. Ya a las 12:06 y a través de tu conexión también queremos saludarte. ¿Cómo estás, David?
1: Hola, hola, Bris. Estamos ya en ruta, andamos aquí en el Real del Monte. Saludos y un fuerte abrazo.
0: Oye, que David nos compartía, el buen David nos compartía el video tal cual. Hay muchísima neblina, se ve precioso. Evidentemente hay que manejar con precaución, ¿vale? Te mandamos abrazos, David, que la sigas pasando fantástico. Y obviamente nosotros te seguimos acompañando hasta las 4 de la tarde. Ahora con esto que se llama I Love You Always Forever. Bien románticos, ¿eh? Ya a las 12:07. Feliz tarde.

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ustedes ya se acostumbraron a esta versión de Ricky Martin, Los Ángeles Azules y Teeny, Teeny, Teeny. Esto se llama Vuelve. Una versión con su toque de cumbia. ¿Suena bien? ¿O extrañas la balada de Ricky? Suena bien, suena bien. Es que, ¿sabes? Es una canción. La letra es triste. Pero de pronto dices, bueno, bailando en la pista, pero triste. 12:21 minutos a través de Radio Disney. Y es momento de compartir contigo el tip del día de hoy. ¿Están listos? Bueno, ya que estamos hablando de fiestas, eventos y demás, ¿no? Aquí llega el hack perfecto para cuando, ¡ay, te ocurre! Pues la desgracia de que a tu camisa, o a tu pantalón, o a tu vestido blanco, le derramas o bebida o comida, ¿no? Oye, imagínate que estás comiendo mole en un evento padre, ¿no? Es horrible. Y pues obviamente, ese día, curiosamente dijiste, pues me voy de blanco. Error. Pero bueno, hay formas perfectas para quitar la mancha en segundos. Y pues ahí te va. Resulta que algo bien importante es, obviamente no vas a ir corriendo a lavarla, ¿no? Entonces necesitas sal, necesitas jabón para trastos y agua. Algo que puedes encontrar en cualquier parte, hasta en cualquier evento, ¿no? Entonces, ¿qué vas a hacer? Vas a mojar un poquitito, un poco una toalla y ya una vez humedecida, va sobre la mancha y puedes poner un poquito de sal sobre la prenda. Dejas que actúe ahí unos cuantos minutos, segundos, no sé. Y después con una toalla húmeda, con un poquito de agua y jabón para trastos, vas tallando para levantar esa mancha, sí, pero suavecito, ¿eh? Y listo, la mancha desaparece en cuestión de minutos. Y aquí todos decimos ¡wow! Así que para atacar las manchas, ya lo sabes, el tip con los del mediodía. Ya a las 12:22 minutos, momento también de ir con más música, porque ya llegó Marshmello con eso que se llama Phoenix. En tu radio, las 12:22.

0: música de Naomi Scott a través de Radio Disney 95.7 y a las 12:30 y mayo es para seguir celebrando a mamá. 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Ya las 12:31 y es momento también de ir con más música. ¿Quieren bailar? Nos vamos todos a la pista. Ya llegó Luis Fonsi junto al guapísimo, preciosísimo, chulísimo. De Babe, esto se llama Cambiaré.
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0: escucha se llama Basic, Ben Basic. Ya las 12:46, música de Joe a través del 95.7 de tu radio. Y nosotros a través de tu conexión también queremos saludarte. ¿Cómo estás? Cuéntanoslo todo, Rich.
1: Hola, hola, Bris. Excelente tarde para ti. Gracias por esa energía tan bonita que siempre nos regalas. Y sí, el clima está genial. No importa que llueva, Bris. Lo que cuenta es la actitud y aquí andamos en Super Martes con el triple que estuvo increíble, con tu gran compañía, que siempre nos hace increíble el mediodía, con los del mediodía, aquí andamos y no nos vamos hasta las 9.
0: Eso, ya dijiste, muchísimas gracias Rich, un abrazo gigante, gracias por la sintonía y también te saludamos a ti que nos sigues a través de radiodisney.com.mx. Aquí seguimos, completamente en vivo hasta las 4 de la tarde, ahora con música de Charlie Puth en Radio Disney. 12:47, feliz tarde familia.

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9: Es la una.
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10: Radio Disney, ¿podrían ponerme The Fate of Ophelia de Taylor Swift, por favor? Me gusta mucho esa canción.

Ese es de Taylor Swift y se llama The Fate of Ophelia. Ya la 1:04 PM, nosotros estamos arrancando la tercera hora juntos a través de 95.7 de tu radio. Muchísimas gracias por seguir aquí. 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Corre, que WhatsApp colapse en 3, 2, 1, venga, acá te esperamos. Y ahora, a bailar con la Pau Rubio. Esto se llama Baila Casa.

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0: que escuchas se llama Pambichao. Ya a la 1:18 a través de Radio Disney 95.7. Esto es de Manuel Turizo. Oye, y hemos llegado, los del mediodía, a esa sección que se llama Planeación y Ahorro. Es que se supone que le debemos apostar muy heavy a la cultura del ahorro, pero a veces se nos olvida. Se nos atraviesan muchos gastos, hormiga. ¿Qué se ha pasado? A nosotros también, los entendemos perfecto. Oye, ¿pero qué onda con el tema este de ahorrar en un garrafón? ¿Tú lo has hecho, Maxwell, en algún momento? ¿O de plano dices, no, yo con las alcancías, todo bien? Pero no, te da curiosidad y de pronto, o dices, le voy a sacar, hoy no tengo cambio para bla, bla, bla, y agarras y abres y dices, bueno, está bien, perdóname.
1: ¿Crees que los videos en TikTok? Los videos de
0: Exacto. Entonces, justamente hoy queremos saber, ¿en algún momento tú has ahorrado y has llenado un garrafón con monedas de 10 pesos, con monedas de 5 pesos? Y que de pronto al final de año dices, bueno, vamos a ver cuánto ahorramos, y de pronto dices, 20 mil, 30 mil, ¿es en serio? ¿Te ha funcionado? Cuéntanos tú. A través de tu conexión estará padrísimo que nos compartas. 771-4731-957. En lo que tú nos cuentas, te late si nos vamos con más música. Mis gastos hormiga. A ver, a BTS, sí, por favor. Es un gasto súper hormiga. 1:20 más música. Eso se llama Bad Angel. Es música de ánima.

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es música de Hendrix, eso se llama Golden. Ya la 1:27. 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Mientras tanto, más música. Ya llegó la guapísima Olivia Rodrigo. Eso se llama Drop Dead. En Radio Disney, la 1:28, la temperatura 17 grados.

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Skeletons, es música de Ed Sheeran a través del 95.7 y a la 1:41. Y si tú quieres estar disfrutando el próximo 15 de mayo, 3 de la tarde, en el Teatro San Francisco del tributo al universo del K-Pop, ese es tu momento. Recuerda, solamente tienes que mandar un WhatsApp con la palabra K-Pop y tu R de paz al 771-47-31-95.7 y ya nos dices qué onda, cuál es tu grupo favorito. Así de sencillo, ¿vale? Acá te estaremos branding, así que corre porque en una de esas te conviertes en ganador o ganadora. En tu radio la 1:41 en la música, Afrojack.

0: es Rihanna junto a Calvin Harris y se llama We Found Love. Ya a la 1:56 minutos ya vemos ganadora para disfrutar del tributo al universo K-pop. Próximo 15 de mayo, 3 de la tarde, Teatro San Francisco. Fer, te escuchamos.
1: Mi grupo favorito de K-pop es Monsta X y Blackpink.
0: Ok, oye, muchísimas felicidades. Esta invitación ya es tuya, así que gracias por participar con el 95.7 y te invitamos a que no te despegues. Tenemos mucho más para ti en tu radio, Radio Disney.
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34: Hola, Radio Disney. ¿Me podrían poner una canción de Chainsmokers? Gracias. I feel you.

Radio Disney, 2 de la tarde ya con 3 minutos. Nosotros estamos arrancando la cuarta hora juntos. Gracias por seguir aquí en esta tarde de martes, ya 12 de mayo del 2026. Bienvenidos, para ti que vas encendiendo la radio, buenísimas y chulísimas tardes. Gracias por estar con nosotros. Yo soy Bricia Solís y te acompaño completamente en vivo a través de los micrófonos de Radio Disney. Y esta tarde de Delhi, con un clima fantástico, ya extrañamos esas temperaturas, ¿no? Ya, así que se quede un rato, por favor. Ah, mentira. Ya a las 2:04, invitamos a que sigas manifestándote a través de tu conexión 771-4731-957. Y ahora es momento de presentarte música de BTS, Los Mucho Picante. Esto se llama Zoom, en radio, las 2:04.

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Ella es Kenia Oz cantando para ti, eso que se llama Ruleta Rusa. Ya a las 2:14 a través del 95.7 de tu radio. Y esto solo significa algo. Es martes y habemos Martins. Y fíjate que hoy, bueno, para empezar venimos de una semana o de un fin de semana donde se consintió a la reina del hogar, ¿no? Pero a ella la vamos a consentir siempre. Todo mayo es para ella. Bueno, todo el tiempo. Todo el tiempo queremos consentirla. Y hoy tenemos precisamente un encuentro bastante especial de los dos papás de favoritos de muchos mexicanos, ¿no? Pero con sangre puertorriqueña. En esta esquina, señoras y señores, Shogo Shoshan Shoshan, tenemos un cantante que debutó a finales de los 80 con una canción para las quinceañeras. Tiempo de vals, 1, 2, 3, 1, 2, 3. ¿Sí saben quién es? ¿Sí? Ok. Terminó siendo figura mundial con temas como Torero, Si no estás conmigo. Y además, hay un hombre con un físico espectacular. A sus 57 años, sigue enamorando a miles y miles y miles de fans en todo el mundo. Sí, en esta esquina, señoras y señores, Team Chayanne. Porque ser torero, poner el alma de la... Imagínate una coreografía, aguantar una coreografía de Chayanne, o sea, sin parar, ¿sí? ¿Tienes la condición para? Ok, perfecto. Y en esta otra esquina llegó uno de los papás consentidos de toda Latinoamérica, que inició su carrera como integrante del grupo Menudo. Debutó a principios de los 90 en novelas como cantante. Después, obviamente, ha logrado demasiado. Se ha vuelto una estrella internacional. En esta esquina, Team Ricky Martin, ¿qué onda? ¿Por quién votas? A través de tu conexión, tú defines quién gana este Martins, así que te esperamos en el 771-47-31-957. ¿Team Chayanne? ¿O definitivamente Ricky Martin? Tú decides. El versus o este Martins, lo defines.

0: Radio, las 2:30, piso 21. Cuando tú quieras, me llamas.
1: Tú me llamas.
0: Eso se llama Me Llamas, ya las 2:30. Y en este Martín, te invitamos a que sigas votando y participando. ¿Qué onda? ¿Team Ricky Martin o Team Chayanne? Y fíjate que si hablamos de Ricky Bombón Martin, él nace en San Juan, Puerto Rico. Empieza a aparecer en comerciales de televisión cuando tenía solamente 9 años y su carrera musical inicia a los 12 como miembro de la boy band Menudo. Ahora, después volvió actor de telenovelas y demás, pero en la música ganó también reconocimiento en toda Latinoamérica con el lanzamiento de sus 2 primeros álbumes de estudio, Ricky Martin, que fue lanzado en el año de 1991, y Me Amarás en 1993. Ambos, pues obviamente enfocados en baladas. Mira que le funcionó bastante. Ahora, en este Martín, te invitamos a que votes. Team Ricky Martin o definitivamente Team Chayanne. Tú cuéntanos en el 771-4731-957. Tengo que decirles que Chayanne está arrasando, así que si tú eres Team Ricky Martin, corre a votar, ¿eh? Porque en una de esas, este Martín se lo lleva a Chayanne. Todo puede pasar. Ya a las 2:31, invitamos a que no te despegues. Tenemos más música para ti en minutos. Llega Harry Styles, Luis Capaldi y mucho más. Así que no le cambies, no te despegues.
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En tu radio, las 2:47. Esto se llama Mariah. Ya las 2:47 y en el Martins del día de hoy tenemos también a Cheyenne. ¿Sabes qué? Su carrera inició precisamente en 1978 cuando gana una audición para el grupo juvenil Los Chicos. La boy band se separó 3 años después. Ahí conoce al empresario puertorriqueño Gustavo Sánchez, quien fue su manager por casi 10 años, y le dice, ¿sabes qué? Deberías mudarte a México y ahí damos un paso importante en tu carrera. Te vas a volver solista. Y pues bueno, canciones como Fiesta en América, Fiesta y Tiempo de Más, pues volvió locas a todas las fans en México para después meter el hit con la canción Provócame. En este Martín te preguntamos qué onda, ¿tú por quién votas? Ya están despertando los fans de Ricky Bombón Martín, Pero aún así, tenemos que decirles que Chayanne lleva la delantera. Así que vota a través de tu conexión a quien prefieres. ¿Quién es tu favorito? 771-4731-957. Hoy, uno de estos guapos se adueña del Martins. Así que sigue votando.

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13: Hola Radio Disney, soy Matías. Quiero la de Shakira, por favor.

Radio Música de Shakira. Shakira, ya a las 3 de la tarde con 4 minutos y nosotros estamos arrancando la última hora juntos ya, ¿verdad? ¡Qué rápido! Se ha pasado el tiempo, la verdad es que está bastante cool. Ya a las 3 con 5 minutos en este riquísimo martes de Martín. Sigue votando, sigue apoyando, porque tenemos que decirte que Ricky Martín había rebasado a Chayanne. ¿Y qué crees? Están empatados. Tú defines qué onda, ¿vale? Así que sigue votando. Ya a las 3:05. ¿Y qué creen? Ha llegado un momento bastante especial. 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Así que te esperamos. 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Y a las 3:06, yo soy Bricia Solís. Esta es Selena Rose y se llama Tu Tu Tu. Ay, esta canción es buena. Disfrútenla.

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Get Down, lo que escuchas, música de los Backstreet Boys a través del 95.7 y a las 3:21 y ya queremos conocer qué onda, quién ganó este Martín. Oye, gracias a tus votos y con una votación de 30,587 participaciones, ¡Chayanne! Esta tarde arrasó, la verdad es que sí. Oigan, por cierto, ¿vieron el 10 de mayo que Chayanne lanza un post diciendo que pues ahí les había dejado a sus hijos el dinero para que sorprendieran a su mamá, ¿no? Entonces, básicamente él ya aceptó que es el papá de todo Latinoamérica. Entonces, así las cosas con Chayanne. Ojalá que la herencia esté buena también. Oye, buena música. Y hablando de Chayanne, que ganó este Martins, ya te lo trajimos para que te cante. Así que disfrútalo, por favor. Eso se llama Salomé. Bailemos como Chayanne. A ver si podemos. Venga. Yeah.

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1: La tarde con 34 minutos a través de Radio Disney. 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
6: Hola, hola. Te saluda Ale Cruz. El secretario de Relaciones Exteriores, Roberto Velasco, informó que la próxima semana la presidenta de la Comisión Europea, Ursula von der Leyen, sostendrá una reunión con la presidenta Sheinbaum para la firma del Acuerdo Global Modernizado y el Acuerdo Comercial Provisional entre México y la Unión Europea, mismos que fortalecerán el comercio y la relación bilateral. Con el propósito de impulsar el empoderamiento económico de las mujeres, el alcalde de Mineral de la Reforma, Eduardo Medesigo Rubio, y la presidenta del Patronato del Sistema Municipal DIF, Samantha Esparza, entregaron los cheques correspondientes a 300 personas que se beneficiaron con el programa Jefas Transformadoras.
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0: En tu radio, las 3 de la tarde ya con 51 minutos, problemas de conversaciones, música de Ana Torroja para alegrarte esta tarde, 3 de la tarde con 52. Y ahora sí queremos saber qué onda, quién es el ganador de Tecate Emblema, quién se va a lanzar a disfrutar de este festival. Solamente tenías que mandar una nota de voz diciéndonos qué onda, con quién quieres ir a disfrutar de este grandioso evento. Así que te escuchamos, Dani.
1: Hola, mi nombre es Daniela Sotelo y quiero ir al Emblema Tecate con mi esposo.
0: Ok, muchísimas felicidades, tu esposo y tú disfrutarán esta grandiosa experiencia. Gracias a tu radio, Radio Dice. Ya las 3:52, momento más música. Él es Carlos Vives y esto se llama Te Dedico.

no puedo más. Por eso ya nos vamos. Ya no puedo más. Maxwell, gracias por el apoyo en producción. Yo soy Ulises Solís. Y ya no puedo más. Entonces ha llegado el momento de despedirnos. Ya nos vamos a descansar, ya nos vamos a comer deli, ya nos vamos a disfrutar la tarde también. Y te agradecemos, por supuesto, por el favor de tu compañía. Los quiero, familia. ¡Mua! Con este beso, mejor con este. Yo me despido, que Dios los bendiga, los quiero. ¡Ah!

0: pero ya no está hoy.
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10: Son las 4.
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11: Hola Radio Disney, ¿me pueden poner la canción de Madonna, I Feel So Free? Gracias.

Escuchas a Evanescence, esto se llama We Will You Follow y suena aquí en el 95.7 de tu radio. ¿Qué tal, eh? Oigan, ya martes. Y obvio, a nosotros nos encanta que estás presente en sintonía del 95.7 de tu radio. A través de tu conexión te leemos 771-4731-957 para que nos cuentes cómo estás, qué tal tu día. Hemos llegado y estamos listos, sí. Este team del atardecer está listos para acompañarte y por supuesto para quedarnos contigo desde aquí hasta las 9 de la noche. Yo soy Mariana, un placer, no vengo sola, vengo súper bien acompañada. Llega Choco conmigo, que se queda igual hasta las 9, ¿verdad? Así que por acá andamos juntos y bueno, te quedas claro con muy buena música, pero también te recordamos que hoy es día de triple de canciones y sabemos que es tu día favorito. Así que por favor, desde ya, manda a tu conexión tu triple de canciones. ¿Qué tres canciones con algo en común te late escuchar hoy? A lo mejor tres canciones rockeras, tres canciones poperas, tres canciones de boy bands, tres canciones de bandas legendarias, tres canciones de mujeres poderosas. ¿Qué se te ocurre en tu conexión? Te leemos tres canciones con algo en común. Nos dices qué tienen en común y nosotros las ponemos a través del 95.7 de tu radio. Lo único que sí, no se vale repetir artista, ¿va? Así que por acá te esperamos, sí, en tu conexión. Mientras tanto, continuamos con más buena música. Llega White Stripes. Esto se llama Seven Nation Army. Y claro, suena aquí en tu radio. ¡Qué buenas rolas! Claro, para comenzar el martes con toda la actitud del mundo. Así que quédate con nosotros y mándanos ya tu triple de canciones.

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0: las 4:21 en este martes 12 de mayo y a nosotros nos encanta que nos acompañes. ¿Qué tal, eh? Esperamos que te encuentres súper bien y estamos más que listos para decirte cuál es el triple que se va a escuchar en este día, ¿sí? Un triple buenísimo de baladas, digamos que baladas latinas que son muy buenas y que seguro a ti te encantan. Y por supuesto por acá llegó Coquito, que ya está lista para decirnos qué tres canciones va a escuchar hoy. Nos dejó Eres de Café Tacuba, Cumbala con La Maldita Vecindad y Bendita Tu Luz de Maná. ¿Qué tal, eh? Se puso bueno el triple, así que cuéntanos si te gusta, si no te gusta, en tu conexión te leemos. 771-47-31-957 para que nos platiques qué onda por acá. Claro que te acompañamos, así que estamos listos para escucharte, para saludarte y para que nos digas qué onda. Del 1 a 10, ¿cuánto le das a este triple de canciones? Así que te esperamos y mientras tanto le damos play al triple de hoy.
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Escuchas a la maldita vecindad y los hijos del quinto patio. Eso se llama Cumbala. ¡Qué buena rola! ¡Nos encanta! También estuvo presente Maná con Bendita tu Luz. Y por supuesto Café Tacuba con Eres. ¿Qué tal, eh? Y en tu conexión por acá nos dice Consuelo. ¡Qué buen triple de canciones! ¡Cómo lo disfruté! Dice, me encantó en especial Cumbala. Excelente rola. Lo califico con muchos corazones. 5 discos de oro, 100 aplausos. Un saxofón, una guitarra eléctrica y un helado para quien lo propuso. ¡Ay, qué tal, eh! Nos encanta, Consuelo, te mandamos un abrazo muy grande. Por acá Brandon dice, excelente triple de canciones, eso es todo. Dani, igual un saludo muy grande. Rebe hermosa, que tengas bonito, bonito día. Por acá igual va llegando Mari, dice que le encantó, que 10 de 10 a este triple de canciones. Eso, igual por acá Dani dice que le fascinó el triple, sobre todo por Cumbala, que le gusta mucho esa rola. Eso, Jorge por acá dice, le doy 100 guitarras de oro a este super triple de canciones. Oigan, pues muchas gracias, definitivamente se gozó, se bailó, se cantó y se disfrutó el triple de Coquito. ¿Qué tal, eh? Nos fascinó. Así que gracias por acompañarnos. Te quedas con buena música. Llega Cani García junto con Juan Luis Guerra. Qué bonita canción. Se llama Amor Bonito y suena aquí en tu radio. Ya a las 4:37.

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Qué buena rola, escuchas a Yandel junto con Latin Mafia. Esto se llama ¿Cómo es que se hace? Y por supuesto suena aquí en Top Radio. Oigan, ya las 4:44 y ¿qué crees? Tenemos mucho que contarte. Y es que precisamente presta mucha atención porque esto es el futuro y ya nos alcanzó, ¿eh? Una empresa de pizzas en Texas ya está haciendo entregas con drones, sí. Así como lo escuchas, haces tu pedido y en lugar de que llegue un repartidor en moto, ves un dron bajando del cielo con tu comida. Seguro llega bien fría, ¿no? Pero quién sabe. La prueba se está realizando en una ciudad de Texas junto a una empresa especializada en tecnología aérea. Y es que estos drones pueden cargar hasta 4 kilos de comida, o sea, pizzas grandes, bebidas y complementos completísimos. Lo más loco es que prometen entregas rapidísimas, algunas en menos de 5 minutos desde que despega el dron. Y aunque suena súper futurista, también se abrió el debate, pues en redes sociales, ¿no? Hay gente fascinada porque dice que esto va a evitar tráfico y entregas tardías. Y por otro lado, justo hay personas que aseguran que no quieren cielos llenos de drones zumbando pues sobre las casas todo el día. Incluso muchos se preguntan, ¿y si el dron se equivoca de patio? ¿O qué pasa si llueve, no? O lo que yo decía, ¿no llegará fría la pizza? Bueno, lo importante es que las entregas con drones cada vez son más reales y en varias partes de Estados Unidos ya están probando comida, medicinas y con muchísimas otras cosas, sí. Hay ya mucha tecnología usando esto y parece ser que poco a poco las películas de ciencia ficción se están convirtiendo en la vida diaria. De hecho, en Japón, en Corea, en algún lugar de por allá muy lejano, bueno, pues esto ya se implementó hace bastante tiempo y no solo entregan pizza, es precisamente un delivery de comida rápida, pero con entrega de dron. ¿Qué tal, eh? ¿Algún día llegará esto a México? Bueno, pues pronto lo descubriremos. Mientras tanto, estas son las tendencias de hoy en redes sociales. Ahora llega Umbe, él sí llega rapidísimo. Y llega listo para tomar fotografías a 50 milímetros. Así que súbele a tu radio.

Amamos esta canción. Es Manuel Carrasco y Camilo, y eso que se llama Salitre, ¿eh? En el 95.7 de tu radio. Ya a las 4:55. ¿Y qué crees? 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Mientras tanto, más buena música llega Alex Warren. Eso se llama Ordinary. Y suena aquí en tu radio. Qué bonita canción.

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Es Bibi Rexha, eso se llama New Religion y suena aquí en el 95.7 de tu radio. ¿Qué tal, Ya a las 5:06 y hemos iniciado esta hora juntos, así que gracias.

acompañarnos y por estar acá presente en el 95.7 de tu radio. Oigan, ¿qué creen? Tenemos obvio muchas sorpresas y por eso queremos que prestes mucha atención. ¿Estás lista? ¿Estás lista? 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Otra vez, 771-4731-957. 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En Radio Disney 95.7, ahora más buena música en tu radio. Es Anastasia, se llama Un Día en Tu Vida y suena aquí en tu radio.

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Escuchas a Lola Índigo y eso que se llama Tus Iniciales. ¿Qué tal, Ya a las 5:22 y ahora sí estamos listos porque es martes de confesiones en Inserta aquí, Y hoy justo queremos que te prepares porque vamos a destapar esas historias que parecían románticas, pero que terminaron siendo una película de terror con presupuesto bajo. No puede ser. Y es que el tema de hoy es el siguiente: la cita más rara que hayas tenido, sí. Y es que una cita se nota desde los primeros minutos cómo va a ser, ¿no? Si es mala, si es buena, silencios incómodos, comentarios fuera de lugar, gente que presume dinero a cada rato, personas groseras con los meseros, o esos que convierten la cita en terapia intensiva hablando de todas sus exparejas y ahí dices, aquí no me conviene, ¿eh? Pero ojo, aquí nadie juzga, al contrario, queremos escuchar esa historia que hasta hoy te sigue dando cringe o risa, ¿no? Ya ahora nos da risa después de todo. Así que mándanos tu audio. 771-47-3195. Si te da pena, puedes hacerlo anónimo. Ahí nos dices, va, así que no te preocupes. Te esperamos en tu conexión para que nos cuentes. Inserta aquí la cita más rara que hayas tenido. A ver, platícanos en tu conexión, te esperamos. Y mientras tanto llega Mau y Ricky, eso que se llama Las Flores.

Escuchas a David Guetta, eso se llama Walking Away, suena aquí en el 95.7 de tu radio. ¿Qué tal, eh? 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Ahora más buena música, son los chicos de los Frequency en tu radio.

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Esto que escuchas se llama Potential y suena aquí en el 95.7 de tu radio. Ya a las 5:43 y justo te estamos esperando en tu conexión. ¿Qué onda? Para que nos cuentes cuál ha sido tu cita más rara que has tenido. Y es que sí, a ver, hoy queremos que nos cuentes esto, inserta aquí esa cita más rara que has tenido. Y bueno, algo muy curioso es que muchas veces una cita no sale mal por falta, pues, de dinero, ¿no? Sino por el, ni tampoco por el lugar, sino por las actitudes de las personas. Y es que, por ejemplo, hay muchos expertos en relaciones que dicen que una de las mayores red flags en una primera cita es cuando la otra persona no te escucha, cuando solamente quiere hablar de sí misma, revisar el celular cada 2 minutos... o hace comentarios despectivos sobre otras personas. Eso ya es una alerta total, ¿eh? Y ni hablar de quienes llegan tarde sin avisar, de los que tratan mal al personal del lugar, o los que empiezan a sacar temas polémicos como si estuvieras en debate presidencial. Como que eso en una primera cita no va, ¿verdad? Pero a ver, también existen las citas raras que ya son anécdotas épicas. Lo que acabó a lo mejor con una discusión por la cuenta, o esas donde descubriste que la otra persona tenía otra pareja. ¿Cómo es eso? A ver, queremos escuchar tu historia. Mándanos tu audio también. Y platícanos en tu conexión qué onda. Sí, acá te esperamos a través del 771-47-3195-7. Queremos escucharlo todo. Recuerda, puede ser anónimo, ¿eh? Así que acá no juzgamos. Mientras tanto llega Muse, esto se llama With You. Y son aquí en tu radio, ya a las 5:44.

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8: Son las 6.
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10: Hola Radio Disney. Quiero pedirles la canción American Girl de Harry Styles, por favor. Gracias.